0: Ya es viernes, hola Classics, es 26 de junio y te haces Classic cuando vas al kiosco y de repente las revistas que te interesan son Harper's Bazaar, Telva, Elle, Woman, In Style, cuando antes eran otras revistas, o incluso tus hijos te preguntan, pero mamá, de verdad, si hoy hay internet, ¿para qué vas a comprar una revista? ¿Eh? Que esto pasa. Hola, Sirenita, buenos días.
1: Good morning, Ger, Benito, buenos días.
0: Hola, Juanito.
2: Hola. Morning Box, Javier Benito, los
0: 40 Classics. La verdad es que ha cambiado mucho esto, ¿eh?
1: Hombre, Javier Benito, tú en un cesto de la playa, que sí, era muy cool, llevarla clara, llevarla llevarla in style.
0: Sí, eso en el 2005, pero en 2026, ¿tú crees?
1: Ah, no, ya nadie...
0: Ya sí, la están todas las revistas en Instagram.
1: Las mujeres no llevan revistas.
0: Ya están en Instagram, llevan
1: la
0: libros.
1: La gente no está
0: puede
1: moderna.
0: Ser, puede ser,
1: la gente
0: no
1: le gusta
0: sé.
1: Llevar... Porque además te regalan las sandalias.
0: Sí, eso sí.
1: Y las cremitas.
0: O las gorras. Harper's vas a regalar una gorra de Scarpers. Tengo que comprarme una.
1: Ah, sí, pues chico, pues,
0: ¿eh?
1: Pues
0: tengo
1: eso,
0: que comprarme una, que me pega mucho física, a mí. Claro. Harper's Bazaar.
1: Harper's Bazaar.
0: Juanito, ¿qué tal el 7-0-0? ¿Qué tal? ¿Has ganado la IA o no?
2: Mira, ya me escribieron muchos oyentes ayer y,
0: ellos
2: yo,
0: han
2: sigo,
0: ganado.
2: Yo sigo en ello.
1: Oye, ¿qué tal en el Parque Venecia?
0: Ahora nos cuenta. Ahora nos cuenta. ¡Es viernes!

0: algunos empezarán sus vacaciones, ¿eh? Otros de fin de semana ya, playita, montaña, piscina, otros curraréis también. Nosotros ahí para entreteneros la mañana con muchas cosas. Hoy hablaremos de música. Hoy quiero que me digas qué canción, si te la pincho, te cambia el día. ¿Qué canción, si te la pincho, te hace feliz si la escuchas en los 40 Classic?
1: La canción también.
0: Sí, sí, oye, ya está. Juanito.
2: Ya no soy la única. Ya no soy la única que se mete con Javier Benedo. Ya no soy la única.
0: Es que aquí ya no. No,
1: estoy un poco cansado, Javier Benedo.
0: Ya, pues, entonces estás más facilón. Estás más vulnerable.
2: Facilón.
0: Bueno, además,
2: Paula Ergar con su sección de Classic TV, también sí, el concursito de Juanito, es el verdad, mundialito de Juanito, el sí, programa de Juanito,
0: todo es Juanito,
2: todo
0: es
2: Juanito, todo. Penedopedia con Javier Penedo y el presuntamente Rumore.
0: Sí. No, es que estoy haciendo, estoy probando, estoy tanteando a Juanito.
2: Programita de Juanito.
0: Claro, para que los viernes de la temporada que viene sea el programito de Juanito.
2: ¡Ah, que lo lleve él!
0: Claro, los viernes.
1: ¡Bien! Pero tú también.
0: Pero eso solo será si alguien adivina la canción del concursito de Juanito.
1: Eso es.
0: Si no, no.
1: Desde abril.
0: Si
1: llevamos.
0: No, no. A ver si hoy acertamos la canción. ¿Eh?
1: Hay un bizum en juego, ¿eh?
0: Sí, André.
1: Al minuto.
2: ¿Cómo era la canción? Ten.
1: Es verdad, luego, ya no se va a poner la pista.
0: No, ahora
1: va a ser
0: la cantas tú,
1: sí,
0: claro.
1: A ver cómo
2: salimos de la cárcel.
0: ¡Que no es esa!
2: La primera.
0: De verdad, estamos fatal. Buenos días.

0: compañeros de curro son César y Mónica. Mónica es la que cumple hoy los 40. Son de Valencia, tienen una fábrica, bueno, están trabajando en una fábrica. Y les voy a llamar por una factura.
1: Diga.
0: Hola, Mónica.
1: Sí, soy
0: yo. Hola, buenos días. Mira, te llamo porque tengo aquí una factura que me habéis enviado de la empresa que creo que es errónea, porque aquí me salen 140.000 euros y yo creo que hay dos ceros de más aquí en esto. De unas
1: Lamas. Vale, vale. Dime nombre de cliente, por favor, ¿vale?
0: Sí. Javier Penedo.
1: Tenemos ficha tuya, Javier. No veo aquí...
0: No, no hay ficha de Javier Penedo ahí, ¿no?
1: No, no. ¿Con otro nombre puede ser definitiva esa factura?
0: ¿Tienes Google ahí un momento? ¿Tienes Google?
1: Sí, estoy con el ordenador.
0: Sí, pongo un momento Javier Penedo.
1: Javier Penedo.
0: Classic.
1: Equipo de la emisora Los 40 Classic.
2: Es guapo, ¿eh, Javier Penedo?
0: ¿Qué? ¿Ya me tienes fichado como cliente o no?
1: Sí, ahora sí, ahora sí. Cliente VIP.
0: Ahora sí tengo. Que te llamo de los 40 Classic por algo, por algo que pasa hoy en tu vida.
1: Sí, cierto.
0: ¿Qué pasa? ¿Qué pasa?
1: Oh, pues pasa que cambié de década y voy a cumplir 40 años.
0: O sea que cumples los 40 en los 40
1: cumple
0: Classic.
1: Los 40.
0: ¿Sí o no?
1: Así es.
0: Sí. ¡Feliz señor!
1: Muchas gracias.
0: A mí por ser tan maja y tan profesional y seguir mis pautas, ¿eh?
2: Lo que hace Javier Penedo para crear más engagement en las redes, ¿eh?
0: No, se me ha ocurrido. Ay, Dios. Se me ha ocurrido. Tenía que buscar ahí la manera de que me conocieses de alguna forma.
1: Y yo digo, este cliente no me suena, pero bueno, no sé, o un particular o algo, claro. Pero bueno. Bueno, digo, a ver, ¿qué es lo que quiere que busque en Google?
2: Qué profesional,
0: no,
2: Mónica,
0: has seguido mis pautas,
2: ¿eh?
0: Muy profesional, muy bien.
2: Sí.
0: A ver, tengo que...
1: Claro, claro.
0: Tengo que decirte que esta llamada viene de parte de alguien.
2: Sí, alguien que lleva, creo que es la facturación de ahí de la empresa.
0: Junto
2: o sí, los presupuestos.
0: Sí.
2: Y es César.
1: ¿Presupuesto?
2: César.
3: Hola, Mónica.
1: Que lo mato. Que lo mato.
3: Mónica. Pues
1: ay,
3: nada,
1: la madre que te parió.
3: Que mira, que quería... En este día, pues, felicitarte por la gran persona que eres, para que sigas como hasta ahora consiguiendo todo lo que te propones, como tu supercarnet que te lo acabas de sacar como una campeona.
1: Ay, sí, ay,
3: y que
1: sí,
3: logres tus sueños y todo lo que tengas por lograr. Que muchas felicidades.
1: Ay, qué bonito es. Gracias.
0: Oye, qué bonita relación de compis de curro tenéis, ¿no?
1: Sí, la verdad es que nos llevamos muy bien.
0: Bueno,
1: bueno,
0: además de esta felicitación por la radio, que espero que te haya hecho mucha ilusión, Mónica.
1: Me ha encantado.
0: Vamos a intentar darte un regalo, pero depende un poquito de ti el que te lo lleves o no, que es la mochila oficial de los 40 Classic, ¿vale?
1: Vale.
0: ¿Qué tienes
1: vale.
0: que hacer? Muy sencillo.
2: Nada, te vamos a hacer 4 preguntas muy rápidas. En 40 segundos tienes que responderlas, Mónica. Si hay alguna de ellas que no sabes la respuesta, dices comodín y César te ayudará con esa que no sepas. Una vez puedes utilizar el comodín por eso, ¿vale?
1: Vale.
0: César,
1: vale.
0: Esta vez te va a venir bien para utilizarlo.
2: Sí, hombre.
0: Un poco, ¿vale?
2: Claro,
0: vale. Que no se calle, que responda.
1: No. Ahora sí. Vale.
0: El tiempo empieza ya.
2: ¿Cómo se apellida la presentadora y comunicadora que presentó Sorpresa, Sorpresa, entre otros programas, y que se llama Isabel?
1: Genio.
0: Correcto. ¿Qué tipo de animal fue Copito de Nieve?
1: Ay.
0: Copito de Nieve.
2: O Fluquet Daneu.
1: ¿Una oveja?
0: No.
1: O un orangután,
0: sí,
1: o un mono,
0: gorila,
1: algo así.
0: Un primate. Sí, correcto.
2: ¿Cómo se llamaba el juego de mesa en el que para ganar tenías que alinear consecutivamente 4 fichas del mismo color? Ese juego de mesa, ¿cómo se llama?
1: Cuatro en raya.
0: Cuatro en raya, conecta 4, sí. Completa la letra. 100 libras de piel y hueso, 40 kilos de salsa y la cara 2. Y en la cara 2...
1: Uf, comodín, ni idea.
2: César.
0: Uf, tiempo.
3: Y en la cara 2, panes.
0: 100 libras de piel y hueso, 40 kilos de salsa y en la cara 2 soles.
2: Que sin palabras,
0: sin
2: hablan.
0: Palabras hablan. Jarabe de palo, la flaca. Ay, por un beso de la flaca.
1: Esta no.
0: Ay,
1: esta
0: qué
1: no.
0: Pena. Bueno, Mónica, no ha habido mochila, pero sí ha habido un momento y una felicitación que creo que no vas a olvidar nunca, ¿eh?
1: Nunca. Qué bueno ha sido, qué bueno.
0: Muchos besos para ti, felicidades.
1: Muchísimas gracias.
0: Gracias por escucharnos,
1: gracias.
0: ¿Vale? Y ser tan majos.
1: Un beso.
0: Gracias.
1: Beso.

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2: Bueno, llega el último fin de semana de junio. Con él comienzan las celebraciones del orgullo del día LGTBI, que será el próximo domingo oficialmente. Pero bueno, pues en diversas ciudades de todo el mundo se empieza a celebrar desde esta semana ya, ¿no? Madrid será la que viene, en Sevilla ha pasado esta semana. Bueno, le enseñaba Juanito antes la cantidad de la gente.

0: Que hay de celebración de orgullo, ¿no?
1: Sí, sí, sí.
0: Y algunos se siguen preguntando por qué. ¿Por qué hay que celebrar esto? ¿Por qué no existe el Día del Orgullo Heterosexual? Todavía hay gente que se sigue preguntando estas cosas. Y bueno, quería utilizar hoy, si me permitís, la penedopedia para dar algunos motivos del por qué.
2: Pues está muy bien.
0: Hay que seguir saliendo a la calle.
2: Esta pedagogía, ¿vale? Claro que sí.
0: Por ejemplo, por memoria, para recordar que no siempre fue así, porque hoy todos podemos ver, al menos aquí en España y en algunas ciudades, no en todos los lugares, parejas LGTB tomándose fotos en plena calle o dándose un beso o agarradas de la mano. Pero hace no mucho, muchas personas haciendo esto perdían amistades, perdían el trabajo o la familia por el simple hecho de ser visibles. El Pride existe porque hubo quienes se arriesgaron a salir a la calle y hacerlo antes. Por pertenencia, por este sentido de pertenencia, para dejar de sentir que eres el único, la única, el único, digamos, que eres así o que te sientes así. Hay personas que viven rodeadas de aceptación y hay otras que siguen escondiendo quiénes son por miedo, por culpa, por querer ser aceptado en un grupo, y eso repercute mucho en la salud mental de todo el colectivo, ¿no? Por encontrar una comunidad, pues que quizás no hagas amigos, pero durante unas horas puedes estar en un espacio donde te sientes seguro, siendo como eres, donde no tienes que explicar quién eres, y eso también importa.
2: Y porque hay más gente como tú, claro. Y ese sentimiento de pertenencia que tú decías.
0: Claro. Y para celebrar, el orgullo también es para celebrar, que sigues aquí, porque muchas personas hemos crecido con una... ¿cómo
2: decirlo? Un estigma,
0: sí,
2: un prejuicio.
0: Un prejuicio mental que es, ojalá no fuera así. Ojalá no fuera así. Ojalá fuera normal, que nos han inculcado esto.
2: Lo normal.
0: El orgullo es precisamente lo contrario. El sentirte orgulloso de cómo eres y de quién eres.
2: De la diversidad.
0: Y de la diversidad.
2: Claro.
0: Y de que lo normal también es sentirse así. Así que celebrar también es una forma de sanar. Porque nosotros pasamos muchos años intentando aceptarnos, culpabilizándonos, queriendo ser lo que no somos y sufriendo las consecuencias de todo eso.
2: Y te digo una cosa, Javier Penedo, todo a favor de lo que has dicho, pero precisamente... Precisamente, dices tú, hoy en día puede la gente besarse en la calle, aún,
0: claro.
2: Lamentablemente, mucha gente se besa
0: mal.
2: En la calle, o vas cogido de la mano y hay miradas, hay comentarios, hay insultos, hay mofas, es decir, precisamente por todo
0: seguro
2: eso...
0: Seguro que están escuchándonos ahora mismo, chavales en el colegio, que no
2: que
0: pueden
2: están
0: decir...
2: Bullying. Eso.
0: Y que les cuesta aceptarse, que no son capaces de decir quiénes son por miedo.
2: Por miedo. Y gente que no ha salido, o que no puede decir libremente, pues soy gay, soy trans, soy... Porque aún, como lamentablemente, como tú comentabas, hay estigma, hay insultos,
0: bueno,
2: hay agresiones... Lamentablemente las hay
0: que
2: por
0: son
2: eso.
0: Expulsadas de su casa, que no son aceptadas y
2: hay que seguir,
0: viven vidas,
2: hay que seguir.
0: Pues eso, encerradas. Y estamos para vivir una vida y hay que vivirla en libertad. Y yo no soy quien para decir lo que tenga que hacer nadie, pero si esto ayuda a que alguien se sienta más seguro, al final solo un consejo os doy. La vida es tuya y solo tuya, aunque te la hayan dado tus progenitores, y tienes que vivirla tú, y tienes derecho a vivirla como quieras, siendo quien eres, sin perjudicar a nadie, porque no estás haciendo daño a nadie, créeme.
2: Y en este programa abogamos por la diversidad y por la igualdad de la diversidad.
0: Dicho esto,
2: ya está.
0: Juanito,
3: ven
0: al baño.
3: Yo no tengo nada que opinar.
0: Ven al
2: porque
0: baño
2: estás
0: un
2: de
0: momento.
2: Acuerdo con todo.
3: Por supuesto,
2: claro.
3: Sí. Bravo, bravo. Muy buen discurso.
0: ¿Quieres probar?
3: No.
2: Javier Penedo, no mezcles churras con meninas.
0: Broma.
4: Bravo. 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

0: 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La música cambia el estado de ánimo, eso sin duda, ¿verdad? Hay canciones que de repente las escuchas, tienes así un día tontorrón o te estás de mala leche y de repente subes el volumen a la radio, la cantas y ya te ha cambiado el estado de ánimo y eres un poquito más feliz. Hoy quiero que me digas precisamente qué canción es esa para ti en este instante. ¿Qué canción, si te la pincho ahora mismo, te hace feliz? Que puede ser una canción enérgica, puede ser una balada, puede ser una canción que te sabes, puede ser una canción que te recuerda a alguien, una canción de verano, una canción super happy, potente, una canción despertador, como llamamos nosotros. Por ejemplo, yo ahora mismo estoy pensando, con las ganas que tengo de perder de vista a Andrea... Perdón, ¿eh?
1: Es mutuo el sentimiento, Javier Penedo, no te preocupes.
0: El vete, por ejemplo, de los Amaya me vendría fenomenal.
1: Vete.
0: ¡Vete!
1: Está muy bien. Este, pero no, porque es vete.
0: ¡Vete!
1: Ya no me quiero, vete.
0: ¡Vete!
1: Es que la canta como si fuera un... Bueno, no sé cómo decir. ¡Verdurero!
0: Es un ejemplo. ¿Cómo estamos, eh?
2: Sí.
0: Finalizando
1: la
0: temporada.
1: Yo, por ejemplo, una canción que me da mucha alegría. Sí. No es clásica, ya lo siento.
0: Venga.
1: Es la de Hendrix, la de Golden. Esa me encanta, por ejemplo.
0: Hendrix es un guitarrista. Jimi Hendrix. Tú dices Hendrix.
1: Hendrix.
0: Claro, es que Hendrix es un guitarrista.
1: Hendrix. ¿Vale?
0: Sí.
1: Pues esa.
0: La de K-pop, ¿no?
1: La de K-pop.
0: La moderna.
1: Golden. Esa es una maravilla, por ejemplo.
0: ¿Y a ti, Juanito?
2: A mí cualquiera de la fórmula original, Javier Penedo, sí, 40 claro. Classic, la verdad que me valdría.
0: Qué bien
2: cualquiera.
0: Te sabes el guión, ¿eh?
2: Sí, hombre, ya sabes que yo claim a tope.
0: Sí,
2: no,
0: sí.
2: Hoy estoy muy cansado. Hoy, por ejemplo, me vendría una de estas muy arriba, pues un Free From Desire.
0: Free From Desire, ¿verdad? Por ejemplo.
2: Claro, bueno, o sea, sí, siempre viene arriba. Sí.
0: Querido Classic, querida Classic, ¿qué canción te haría muy feliz que pusiésemos esta mañana? Solo, puede ser Classic, puede ser no Classic, esa canción que hoy necesitas para ser un poquito más feliz. Seguro que hay una. 616-850180. También puedo...
3: Vete.
0: Estoy de broma. Olvídame y pega la vuelta. ¿Cómo es? La que viene la esta tan famosa.
1: Por eso vete. Olvida mi nombre, mi cara, mi casa.
0: El problema es que no te voy a olvidar.
1: Y pega la vuelta.
0: El problema es que ya no, ya.
1: Jamás
0: estás tan dentro de mi vida que no te olvido. Faena esta. Eso. Quédate a mi lado. Classics. 3 semanas para las vacaciones.
2: Nada.
0: Solo 3. 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

0: Las 7, las 6 en Canarias, good morning de viernes. Dicen que cuando la vida parece un caos es precisamente cuando suele estar ordenándose. Así que piénsalo. Se ha quedado Andrea así como pensando. No la entiendes la frase, ¿verdad? ¿A que no?
1: Sí, bueno.
0: Cuando tu vida es muy caótica, claro, sí. Es tan caótica que te das cuenta de ese caos y sí. En ese caos es cuando tú mismo dices, oye, empieza el orden, vamos a empezar a ordenar la vida.
1: Ya, ya, ya.
0: ¿Entiendes?
1: Ya.
0: El caos muchas claro. veces es necesario para el orden.
1: Es la previa al
0: claro,
1: orden,
0: claro,
1: ¿no?
0: Claro, claro, claro.
2: El tiempo.
0: También es verdad que hay gente que vive todo el rato con el caos. Hola, Sirenita,
1: good
0: buenos días.
1: Good morning, Javier Penedo, buenos días. Pues mira, hoy viernes de momento, tiempo también caótico para el fin de semana, ya te avanzo, porque hoy tenemos cielos soleados en gran parte de España, lluvia en Galicia, también en otros puntos del Cantábrico. Fin de semana, es verdad que no vamos a tener muchos cambios, aunque el domingo vuelven a subir bastante las temperaturas y en algunos puntos volveremos a tocar de nuevo los 40 grados de máxima.
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0: En Venezuela continúa creciendo el número de víctimas tras los dos terremotos. Son ya 235 los fallecidos en los que se encuentran dos españoles. Iker Sojo, buenos días.
3: Buenos días, 235 fallecidos y 4.300 heridos, según los datos que hemos recibido en las últimas horas. Pero se teme que las cifras crezcan todavía más. Además, ayer por la noche el ministro de Exteriores, José Manuel Álvarez, elevó el número de españoles desaparecidos a 80. En Venezuela se estima que hay unos 250 edificios dañados por el terremoto y esta noche cientos de personas venezolanas han tenido que pasar la noche en las calles por temor al derrumbe de sus casas. Por el momento ya empiezan a llegar a las ayudas internacionales desde España. España ha desplegado esta madrugada un avión con 60 efectivos de la Unidad Militar de Emergencias. Y en cuanto a política nacional, el Congreso ha apoyado con mayoría que Sánchez se someta a una cuestión de confianza y que asuma responsabilidades con su dimisión. Se trata de una moción del PP a las que se han unido Vox y Junts. Aunque es una moción no vinculante, es decir, no obliga legalmente al presidente a tomar esta medida. Y en deportes, la próxima madrugada España vuelve a jugar en el Mundial. Será a las 2 de la mañana el sábado, jugaremos contra Uruguay para asegurarnos el primer puesto del grupo. Algo que nos conviene porque si perdemos el partido y quedamos segundos de grupo, jugaremos contra Argentina en 16avos.
0: ¿Alguna porra para el partido?
3: 2-1,
0: 2-1
3: España.
0: Favor España. Vale, luego haremos la nuestra en la sesión de Juanito y el Mundial. Gracias, Iker. Hasta luego. Chao, chao.
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1: Cortada en Badajoz por un accidente la A66 a la altura de Monesterio, sentido Sevilla. También cortada en Lleida la A2 a su paso por Lleida capital, sentido a Barcelona. Retenciones en Madrid, A2 Torrejón, A4 Pinto, A42 para la Getafe, A5 Alcorcón. Y en Barcelona la A2 Añón de Espí, Almería 7 Viator, sentido Murcia.
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0: Acompañándote una mañana más con canciones que conoces de sobra. Depeche Mode, Personal Jesus.

0: vida que este tío, Colin Birkholm, que adoptó el seudónimo de Black para la música, compuso esta canción en uno de los días más tristes de su vida. La canción se llama Wonderful Life. Son las 7 y 9, las 6 y 9 en Canarias y esto es Classic.
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0: Aquí poniéndote un montón de números, uno con muchas cosas hoy. En un ratito el concursito
2: de Juanito.
0: Haremos por fin, alguien adivinará qué canción es esta. Esta. No es Estopa.
2: Salimos de la cárcel. Metemos la primera.
3: No es ni Boogie Wonderland. Eso. Es otra que también.
0: Boogie Wonderland de Wind and Fire tampoco es. ¿Vale? Ni Smooth Criminal de Michael Jackson. No, también no lo habéis dicho. ¿Vale? Luego abriremos líneas. De momento, buscando esa canción, perdón. Esa canción que te cambia el estado de ánimo y te hace sentir bien. Esa canción que, si te la pincho, te pone feliz hoy.
4: Pues a mí la canción que me da alegría y me hace feliz, y hoy me apetece mucho escucharla, es la de There Must Be an Angel de Eurythmics. Con eso empiece. 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Un beso y buen fin de semana a todos.
0: Buen fin de semana también para ti. La voz de Annie Lennox haciendo esto.

0: al final de la canción tiene la armónica de Stevie Wonder, este tema.
1: Good morning, clasiqueros.
0: Hola.
1: Feliz viernes a todos.
0: Feliz viernes.
1: Vamos a ver, pues a mí una canción que hoy especialmente me haría ilusión que pusieseis y me pondría muy feliz es Somebody Watching Me de Rockwell con la colaboración de Michael Jackson.
0: Sí.
1: Un abrazo, chicos.
0: Este era el grupo del hijo de Berry Gordy, el fundador de la Motown. Y como Berry Gordy era como el padre de verdad de Michael Jackson, en lo musical, le dijo: Michael, echa una mano a mi hijo, anda, y colabora en esto. Y convirtieron esta canción en uno de los hits de los 80. Somebody's Watching Me. ¿Qué canción te pondría un poquito más feliz esta mañana? Porque te recuerda a alguien, porque el sonido, el ritmo que lleva, bueno, pues hace que te despierte una sonrisa en la cara. 616-850180.
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0: ¿De cuánto vas en el Bizum, Juanito, exactamente? ¿Que envías a quien adivine la canción? ¿De cuánto?
3: Bueno, a ver.
0: Estamos al final de mes.
3: Sí, a ver. El viernes que viene será de más.
0: Vale. En un ratito, a ver si adivináis la canción. Ahora el corazón espinado de Santana y Maná.

0: La canción casi no entra en el álbum. Fue una petición de la discográfica a David Bowie, a Ziggy Stardust, que era su alter ego extraterrestre, que les dijo: oye, necesitamos un single más comercial para que suene en la radio. Y a última hora escribió este Starman y se convirtió en uno de los himnos del Duque Blanco del camaleónico Bowie.
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0: Zaragoza, ¿eh?
3: Fenomenal, la verdad que me trataron muy bien allí los maños y las mañas, sí. En Puerto Venecia, sí. Estuve con mi compañero aquí de los 40, Jesús Taltabul, y sí. Nada, estuvimos ahí encantadísimos, bueno, liando una que flipas, la verdad, tiene un lago y todo
0: el
3: dentro,
0: yo este, ¿no?
3: flipé, vale, la verdad.
4: Pinchaste sí. En un puente, ¿verdad?
3: Sí, pinchábamos en un puente encima del lago y la verdad que fue una experiencia brutal, guay, nunca, bueno. Nunca había pinchado encima así. De un puente,
0: pues nada,
3: creo,
0: fíjate. Primera vez, siempre una primera vez para todo.
3: Música, quiero decir.
0: Ya.
3: Sí, pero...
0: Ya. Y para pinchar también.
3: Pero bueno,
0: hoy vamos a volver a pinchar esa batería, porque es un golpe de batería que lleva acompañándonos muchos viernes, porque nadie da con ella, con la canción que está detrás de esto. Solo es esto. ¿Qué canción es esta?
3: No es ni Boogie Wonderland, ni Estopa...
4: Salimos de la calle, metemos la primera.
3: Pues,
0: salimos de la cárcel.
4: De la cárcel.
3: Metemos la primera.
4: Parque Venecia.
0: Y no es Smooth Criminal de Michael Jackson tampoco. Abrimos líneas. Venga. 950 40 40. Teléfono gratuito 950 40 40.
3: Hola, good morning.
5: Good morning.
3: Hombre, Iván, ¿qué tal?
0: Ya lo conozco. Ya,
3: claro, con Iván. Pero
5: buenos días,
3: tengo
5: chavales.
3: Fe de que Iván saque. ¿Qué canción es esta?
5: Vamos a ver. Creo que es Kiss de Tom Jones.
3: Kiss de Tom Jones.
0: Kiss de Tom Jones.
3: No es Kiss de Tom Jones.
5: Kiss, macho. Me tenéis quemado.
0: Pero bueno, la versión que hizo de esa canción de Prince. No es.
3: No, pero estaba bien tirada.
5: Bueno, chicos,
3: buenos días.
5: Saludos.
0: Venga, buen día, buen fin de semana.
3: Seguimos.
0: Otra llamada, 950-40-40.
3: Hola, good morning.
6: Buenos días.
3: Buenos días, ¿tu nombre? ¿Desde dónde llamas?
6: Javier, desde Barcelona.
3: Venga, Javier de Barcelona.
0: A ver,
3: ¿qué
0: tocayo, ¿qué canción es esta?
6: A ver, yo creo puede ser de Bruno Mars. El título no me la conozco, no sé cuál es.
0: Bruno Mars, así, claro.
6: De Bruno,
0: bueno,
6: Mars.
0: Bruno Mars.
3: Está bien tirado también.
0: Muy bien tirado.
3: Sí, sí, sin perfecto tirado, porque no es.
0: No es Bruno Mars. No,
3: eso no. Javier, todo.
4: Lo que hace para hacer el bitum este.
3: Ay. Que no, de verdad. Bueno, sí, voy a ver. Cada vez que pase cada semana, pues.
0: No,
4: un beso, Javier, a Barcelona.
0: Buen fin de semana, ¿vale?
6: Un beso igualmente, que vaya bien. No,
0: te digo, si yo te digo que no terminamos la temporada sin acertar esto.
3: No, que sí, Javier Penedo, sí. Que los clases son muy listos.
0: Sí, claro que sí.
4: Ding, ding, ding, ding,
0: bueno, luego habrá más oportunidades, ¿vale? Cuando abramos líneas de nuevo para marcar ese teléfono gratuito 950-40-40.
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1: Bueno, respiro que hemos tenido las temperaturas, hemos dormido a gusto, ya volvemos a tener una sensación de verano pues más, bueno, agradable, pero esto va a durar poco, creo. Andrea, good morning.
2: Good morning, Javier Penedo, buenos días. Sí, esta tregua va a durar poquito porque para el fin de semana vuelven a subir las temperaturas. No estarán en toda España tan elevadas como en días anteriores, pero si vamos viendo progresivamente durante toda la semana que viene, van increciendo de nuevo. Hoy cielos soleados en gran parte de España, pero la lluvia muy presente en Galicia y en zonas del Cantábrico.
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1: En las próximas horas en Venezuela está previsto que aterricen los equipos de rescate de España tras los dos terremotos de ayer. Celeste Marquese, buenos días.
3: Buenos días. Serán 59 efectivos de la Unidad Militar de Emergencias y 8 unidades caninas, a los que se suman otros 40 efectivos de varias comunidades autónomas. Ya han llegado ayudas desde Estados Unidos, El Salvador, México y Suiza, y les contábamos que entre los 235 fallecidos hay dos españoles. Y faltan 80 ciudadanos de nuestro país que no han sido localizados. En política nacional, José Luis Rodríguez Zapatero ha pedido anular el caso Plus Ultra. El expresidente del gobierno ha presentado una solicitud formal en la que sostiene que el procedimiento vulnera sus derechos fundamentales. Su defensa ha reclamado que se aparten todas las pruebas que se han obtenido de forma irregular. El juez Calama deberá pronunciarse en los próximos días o semanas, aunque no tiene un plazo fijado para responder. Y en Inglaterra, el rey ha revelado cuánto ha pagado en impuestos. Carlos III ha hecho público por primera vez lo que pagó al fisco británico, casi 13 millones de libras en el ejercicio de 2024 y 2025, una cifra que lo sitúa entre los 100 mayores contribuyentes del país. Por ley no está obligado a tributar, pero lo hace de forma voluntaria, como ya hacía su madre, la reina Isabel II.
1: Bueno, pero si paga esos 13 millones de libras, no quiero saber lo que gana, claro, ¿eh? Porque se paga en función de lo que uno ingresa, ¿no? También
3: mucho.
1: Allí.
3: Gana mucho, eso.
1: Gracias,
3: seguro.
1: Celeste, chao.
3: A ti, hasta luego.
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2: Tenemos un accidente en Barcelona que está cortando la C32 en Sitges, sentido a la Ciudad Condal. Otro accidente que corta en Badajoz de la A66 Monesterio, sentido Sevilla. Y otro más en la A2 en Lleida hacia Barcelona. Todas las entradas a Madrid con retenciones. Y nos quedamos en Almería, que hay tráfico lento a 7 Viator, sentido Murcia.
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1: En los 40 Classics, solo tus números uno. Venga, vamos a animarte la mañana con esta canción que suena fresquita, suena a verano, a un verano que a lo mejor viviste en los 90 y que también te pone feliz. Ace of Base.

0: esa escuela de calor de Radio Futura, gran número uno del pop español. Piensa, ¿hay alguna canción que ahora mismo, si te la pongo, te hace feliz? ¿Te pone una sonrisa en la cara? ¿Hay alguna canción que tenga ese poder sobre ti? A lo mejor lo difícil es elegir solo una, pero es lo que te pedimos hoy si nos envías esa petición musical de una canción happy o una canción que te cambie el estado de ánimo para mejor al 616-850180.
1: Pues a mí, buenos días, clasiqueros, hola. A mí me haría muy feliz la Dancing Queen de, sí, ABBA.
0: De ABBA.
1: Encima que estreno coche.
0: ¿Ah, sí?
1: Pues solamente le he hecho 80 kilómetros.
0: Bueno.
1: Gracias, buenos días.
0: ¿Cómo mola eso de estrenar coche y de repente ver cómo suena el equipo de música, sintonizar la radio?
2: Ese
0: y
2: olor, poner, a coche,
0: sí,
2: nuevo,
0: olor a coche nuevo.
2: Sí.
0: Claro, y luego poner una canción, subir el volumen y disfrutar conduciendo esa nueva máquina al ritmo de ABBA, por ejemplo.

0: Buenos días, clasiqueros. Bueno, Carlos, desde Oviedo, me gustaría que pusierais Vivir la vida de Marc Anthony, que me encanta. Voy a reír, voy a cantar, tarara.
1: Canto muy mal.
2: Más arriba, más arriba.
1: Lo vimos en Tenerife hace poco, ¿no? En
3: Gran Canaria.
1: Las fiestas ahí en Carnaval que tuvimos.
4: Vivir mi vida, la.
5: Fue la que cerró, además, esta canción.
1: Una pedazo banda latina. Y él haciendo gozar allí a un montón de canariones y canarionas. ¿Qué canción te hace a ti feliz? 616-850180.
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1: Venga, anímate.
3: Ay, Javier Penedo, ¿tú te has fijado alguna vez?
1: ¿Habrá algún día que no me digas el ay, es que Javier Penedo? Como además es que lo hace como con desgana.
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0: La seductora You Can Leave Your Head On Me. En la voz de Joe Cocker, en esa escena de cine, 9 semanas y media, en 11 minutos, las 8, 7 en Canarias. Y ahora...
1: Presuntamente rumores.
0: ¿Qué está la actualidad de la sacelita un poco parado?
2: Voy a quitar este fular que parezco María Dolores Pradera, Javier
0: calores,
2: Penedo.
0: Tienes calor.
2: Sí, ahora me ha venido el calor. Y ahora, bueno, a ver.
0: ¿Cuántos años tiene el vestidito que me traes?
2: No
0: hoy?
2: Tantos, me lo compré aquí en Madrid en una tienda de aquí de la calle Carretas.
0: ¿Hace cuánto?
2: Pues a lo mejor 6-7 años.
0: Ah, bueno, no.
2: No tanto, ya te lo estoy diciendo.
0: Parece más viejo.
2: Pero si es que no me lo he puesto, entonces sí que pareces viejo.
0: Ya.
2: Mira, te voy a hablar de cosas que han pasado en las últimas horas, ¿vale? Mm. Relativas un poco al rumor. Y es que Rocío Carrasco, la hija de Rocío Jurado, ha presentado, ¿sí?, ha hecho la premier del documental que ya se va
0: sobre
2: a estrenar.
0: Sobre su madre, ¿no?
2: Sí, sí. La más grande, ¿vale?
0: La más grande.
2: En Movistar Plus. Pues ha estado arropada pues de Terelu Campos, Samantha Hudson.
0: Tiene pintón, la verdad.
2: Sí, la verdad es que tiene pintón porque al final narra un poco los inicios, la vida de Rocío Jurado. No tanto, bueno, sí, en su última etapa también, porque ya se han visto imágenes de la actriz caracterizada de Rocío, de cuando iba con el chándal ya que estaba pues en Houston
0: y demás.
2: Bueno. Y la verdad es que el documental, a quien le guste la temática, pinta muy bien.
0: Tú eres muy fan de Rocío Jurado.
2: Yo soy súper fan.
0: La verás, imagino.
2: Sí, voy a intentar verlo este verano, que voy a tener bastante tiempo y me gustará. Y otra de las cosas que ha pasado en las últimas horas es que por primera vez en la historia del Hormiguero ha ido una invitada que nunca había estado, que es la periodista y presentadora Toñi Moreno, ¿vale?
0: Toñi Moreno.
2: Toñi Moreno.
0: Sí, porque no había ido nunca.
2: Pues mira, porque no se había dado. Dice, yo no vengo a presentar ningún libro, no tengo ningún programa en Antena 3 de momento.
0: De momento.
2: Pero aquí estoy.
3: Ha ido a pedir trabajo.
2: No, porque no tiene en Televisión Nacional, ahora no tiene nada, pero tiene 4 programas en Canal Sur.
0: Casi
2: cuatro,
0: nada.
2: ¿Eh?
0: Es que es una de las grandes estrellas televisivas de la televisión andaluza, ¿verdad? Pero bueno. Cuando aparece por el Hormiguero,
2: sí,
0: a lo mejor es que algo hay.
2: Algo puede pasar,
0: ¿no? Que a lo mejor algo hay.
2: Vale, pues nada, ¿tengo más tiempo, Javier Penedo?
0: Tienes un poquito más.
2: ¿Un poquito más? Vale. Nada, simplemente decirte que en una de las entrevistas que tuvo con Paz Padilla, dijo que le falta muy poco para llegar al millón de seguidores, ¿no? Y dijo que si...
0: ¿A Toñi?
2: Sí, que si se desnuda, si llegaba al millón, se desnudaba, pues tiene 900, no sé cuántos mil. Dice que se desnudó y que le siguieron 4 personas. Que dice que con 53
0: ya no
2: años
0: eso,
2: ya, como ya no pongas unas fotos con un fotógrafo profesional.
0: Claro.
2: Y una cosa que te cuento, que fue muy gracioso, ella empezó muy joven en la tele, con 17 años, y vino a Madrid, hizo un montón de castings, no tenía nada, ¿vale?
0: Sí.
2: Y así se... Y entonces le dijo de aquellas, Jesús Hermida, dijo, señorita, ya le hemos dicho que usted no sirve para la televisión.
0: Bueno.
2: No sirve. Y que ahora que se ha reencontrado con la mujer de Hermida, dice que le ha dicho que si Hermida estuviera vivo y la viera...
0: Le diría lo contrario,
2: le diría,
0: ¿no?,
2: que le gustaría mucho.
0: A veces los profesionales también se equivocan.
2: No, y que a veces
0: la pregunta
2: la evolución es esta, desde que empiezas hasta qué tal.
0: Toñi Moreno no.
2: Sí.
0: Pero si la sirenita sale desnuda en sus redes sociales, ¿aumentaría el número de seguidores?
3: ¡Tiembla España!
0: ¿Qué?
3: Sí.
2: Hombre,
0: no, pregunto,
2: pues yo todavía... A ver, Toñi también, pero yo estoy muy de bastante buen ver todavía, Javier Penedo, no sé. Hombre.
0: Pero tú lo harías.
2: Hombre.
0: ¿Lo harías?
2: Como una ola.
0: ¿Lo harías? Mira, no responde.
2: Que no me desnudo. El que se desnuda eres tú, que le gusta mucho eso.
0: No, pero yo
2: eso.
0: Gratis y sin seguidores.
2: Ya lo sé. Yo no. Eso hay que pagarlo.
0: Ah, vale. 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

0: Vaya trío, ¿eh? Trío de voces. Rod Stewart, Sting, Bryan Adams, All for Love. Esta gran balada 3 con la que llegamos a las 8:07 en Canarias.
1: Los 40 Classic son las 8, las 7 en Canarias. 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
0: Último fin de semana del mes de junio. Las temperaturas nos han dado un pequeño respiro, pero van a volver a aumentar un poco en los próximos días. Andrea, good morning.
2: Good morning, Javier Penedo, buenos días. Hoy viernes vamos a tener cielos soleados en gran parte del país, con lluvia, eso sí, en Galicia y en otros puntos del Cantábrico. Fin de semana, el sábado sobre todo, con tiempo muy parecido. El domingo, mucha inestabilidad en el Cantábrico Oriental, con precipitaciones también en el norte de las Islas Canarias, pero a todo esto hay que sumarle que subirán las temperaturas.
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0: El gobierno de Venezuela eleva a 235 ya los muertos por ese doble terremoto, mientras España busca a 80 compatriotas desaparecidos. Alejandro Benítez, buenos días.
3: Buenos días, Penedo. Exteriores ha confirmado el fallecimiento de dos ciudadanos españoles en una catástrofe que mantiene al estado costero de La Guaira en zona de desastre por el colapso de decenas de edificios. El balance en el país roza ya los 4.300 heridos, mientras los equipos de emergencia logran rescatar a más de 200 personas atrapadas entre los escombros. Ante la magnitud de la tragedia, la ayuda internacional se ha activado de urgencia. En las últimas horas han llegado los aviones procedentes de México, El Salvador, Estados Unidos y Suiza. Aquí en España, la decisión de Junts de aliarse con Vox y aprobar la moción del PP exige a Pedro Sánchez someterse a una cuestión de confianza. Esto evidencia una ruptura total entre el gobierno y el partido de Puigdemont, que pasa de socio clave a pedir la salida del presidente. Desde la Moncloa aseguran que este golpe parlamentario, motivado por las investigaciones judiciales al PSOE, no alterará en nada su hoja de ruta. Y en deportes hoy traigo unas historias que deja el Mundial porque está consagrando a Jan Diomandé, la gran revelación de Costa Marfil que ya desean los grandes clubes europeos. El extremo fue rescatado por el Leganés el año pasado cuando ningún club apostaba por él tras ser rechazado en la Premier. El extremo brilla ahora en la cita mundialista jugando en memoria de su hermana pequeña fallecida hace un año. A ella le rinde homenaje en cada partido tras superar una infancia marcada por la pobreza naviñana.
0: Tú lo conoces bien siendo fan del Lega, ¿no? Y seguidor del Leganés, a este jugador. Luego Juanito en un ratito nos pone al día también del Mundial y porra para el partido de España.
3: 1-2.
0: ¿A favor de España?
3: 1-2 a favor de España.
0: Venga, 1-2, sí. Venga. Gracias, Alejandro. Buen fin de...
3: A ti.
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2: Cortada en Barcelona en la C32 en Sitges, esa vía por un accidente hacia la ciudad condal, con otro accidente, que en este caso no corta, a P7 en Martorell. Además, también cortada en Badajoz de la A66 en Monesterio, sentido a Sevilla. También cortada la A2 en Lleida, sentido a Barcelona. Y un último accidente en Valencia, A7 Xàtiva, sentido a Alicante, con tráfico lento en la V31 en Silla. Destacamos también todas las entradas a Madrid, Málaga A45, Casa Bermeja, A7 la Cala de Mijas.
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0: 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Buenas guitarras ahora, las de Status Quo, versionando esta canción de Volant, Volant, In the Army Now. Luego llegarán Héroes del Silencio para dar más caña a la mañana del viernes.

0: su grupo, los zaragozanos héroes del silencio.
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0: Mañana de viernes, 8 y 11 de la mañana, 7 y 11 en Canarias. Solo tus números uno también del pop rock español aquí en los 40 Classic. En un ratito, Juanito y el Mundial. Y ahora buscando esa canción que te cambia el estado de ánimo. Esa canción que la escuchas, te la pincho y se te pone una sonrisa en la cara. De repente, te hace un poquito más feliz la vida.
2: Good morning, Classic de Jerez.
0: Hola.
2: Pues, Penedo,
0: ¿qué?
2: Churrita, que se note que es viernes.
0: Venga.
2: Ponme Good Golly Miss Molly de Little Richard.
0: Venga.
2: Dios.
0: A mí si me llamas churrita, yo te pongo lo que
3: quieras. Me encanta.
0: ¡Churrita!

0: Buenos días, eres de Madrid. A ver, si eres melómano o melómana,
1: ¿sí?,
0: cualquier canción te levanta el ánimo.
1: Yeah.
0: Pero a mí una de las que me gusta mucho es Insurrección, del último de la fila. Que por cierto estuve a verlos el 23 de mayo y que he subido.
1: Que he subido en la vuelta del grupo, ¿eh? A ver, cualquier canción te sube el ánimo, ¿no? La de Titanic de Celine Dion, subir el ánimo precisamente.
2: No. Wonderful Life of Black.
1: No la sube, tampoco. No lo sube.
3: Me siento hoy.
1: Cosas que te marca una canción bonita, pero es que está claro, tiene una letra impresionante. Insurrección, el gran himno del último de la fila en esa gira de reunión que está arrasando por todo el país con los 40 y los 40 Classic como emisora oficial.
2: Y puedes ver la entrevista al grupo que le ha hecho don Javier Penedo a Manolo García y a Kimi Portete en el canal de YouTube de los 40 Classic.
1: Es una charla más que una entrevista, una charla. La verdad es que
2: es
1: gente, es gente muy maja.
4: Sí, sí.
1: Y
4: muy majo,
1: cuentan
4: sí.
1: Además la historia precisamente de esta canción, de Insurrección, entre otras. 616-850180. ¿Qué canción te hace feliz esta mañana? 616-850180.
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2: Hombre, esta también,
1: es que está todavía la pinchas arriba. Cualquier noche y todo el mundo la baila, la canta, la baila. ¡Ay!

0: I got a feeling, Black Eyed Peas, ya está aquí, Juanito y el Mundial.
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0: Nos dejó la selección española buen sabor de boca en el último partido, a ver si repite mañana de madrugada, ¿no? A las 2 de la madrugada.
2: Eso es, bueno, hoy, ¿no? Hoy, sí. O sea, hoy por la noche, hoy a las 2 de la mañana, bueno, sí, madrugada del viernes al sábado, jugamos contra Uruguay, otra campeona del mundo.
0: ¿Y tú vas a seguir, vas a mantenerte despierto con, sí, hombre, con el ritmo que llevas?
2: Hay que aguantar, Javier Penedo, sí, porque hay que darle apoyo, porque se juega mucho España en este, sí, partido, ¿no? Se juega a ser primera de grupo, y la verdad que si es primera de grupo, el choque de 16avos sería bastante más fácil que si perdemos, que sería contra Argentina, que ahí ya sería un drama. Y yo pido, como todos los partidos de España, porra del equipo, Javier Penedo.
0: Venga, 2-1 a favor de España.
2: 2-1 a favor de España.
3: Ya, sí, lo he dicho antes. Bueno, tal.
2: Le ha copiado el resultado.
0: No puedo
3: yo
0: repetir.
3: Voy a decir, venga, 3-3.
2: 3-3, sí, hostia, partido animado.
3: Sí,
2: muy
3: porque
2: bien.
3: Las dos selecciones son muy buenas.
0: Pero 3-3, claro, como si hay empate, ¿qué pasa? ¿Pero por qué mueve las...
2: ¿Pero por qué? ¿Por qué?
3: Sí, es un poco... Mira, así viene esto. Es un poco samba brasileira. La alegría.
0: ¿Cómo se nota que es viernes, hija mía, eh?
2: Bueno, yo voy a decir 2-0 a favor de España, porque es verdad que la selección uruguaya está teniendo un poco crisis de gol.
0: ¿Sí?
2: Y bueno, sí, es
0: crisis
2: verdad.
0: De gol.
2: Crisis concepto. De gol, sí. Es de un entrenador que me gusta a mí mucho, Marcelo Bielsa, sí. Bueno, ayer hubo sorpresa porque Ecuador le ganó, sí, a Alemania para meterse en 16avos también. ¿Oh? Acaba eliminada nuestra queridísima Curazao.
0: Curazao. Oh.
2: La verdad que dio mucha pena ver a todos los jugadores ahí llorando en el centro del campo. Pero bueno, le han dado un toque caribeño a este Mundial que a mí me encanta. ¿Mm? Y el domingo, ¿sí?, empieza ya la fase que a mí más me gusta de los Mundiales, que ya son los clasificatorios. Es, vale, decir, quien pierda pa' casa.
0: Vale, o sea,
2: quien pierda
0: no,
2: pa' casa
0: no se puede perder.
2: Y no se puede perder con un Sudáfrica-Canadá. Y luego también... yo tengo el corazoncito un poquito encogido, Javier Penedo, porque he recibido muchos mensajes,
0: sí, de gente,
2: oyentes,
0: que
2: al
0: 7-0
2: este
0: que ha ganado,
2: han ganado. No he parado de recibir mensajes al Instagram, al WhatsApp del programa. Con todos, mira, Juanito, ayer mi hijo ganó. Ayer tal,
0: está la gente enganchada a esto de 7-0.
2: 7-0, sí, un buen juego para este fin de semana también.
0: Tú sigues sin ganar, ¿verdad?
2: Y yo sigo sin ganar. Ayer en el tren lo intenté un par de veces, pero no se pudo. Lo seguiré intentando.
0: Pues nada.
2: Este fin de semana. Y nos despedimos hoy con el himno.
3: Fritas.
0: No, bueno, no,
3: hombre, de, si está de
0: puerto, no le, mira,
3: de puerto en puerto.
0: Como de aquí a
3: de
0: lunes.
3: Puerto Venecia,
0: no,
3: puerto
0: no
3: Santa
0: le ganes,
3: María.
0: Va a ser la número de sección Juanito y el loser del Mundial.
2: Esto, totalmente. Y bueno, nos vamos hoy con el himno de Ecuador, ya que ha dado la sorpresa ganándole a Alemania ayer. ¡Viva Ecuador, que se ha clasificado!
0: Este es el himno de Ecuador.
2: Es una intro de dibujo animado, ¿no?
3: Sí, sí, parece.
0: Es
3: de Disney.
0: Sí. Ahí está.
2: No, hombre.
3: Por favor, respeto al himno, un respeto.
0: Que esto no te provoca ya el
3: cuando
0: movimiento.
3: Cuando los himnos son solemnes, hay que darles respeto. Es un clásico de Disney.
0: Suena así a la Disney de los años 60.
2: Nada, veremos a Ecuador en la siguiente.
0: Prefiero el movimiento anterior, Andreita.
3: Pero pone música brasileña.
0: Del, no, juego, no, luego.
2: El lunes que hablaremos de Brasil también.
0: ¡Suerte, España! Fox,

0: Eitan and Waterman, los mismos de Rick Astley, de Kylie Minogue en su primera etapa, de Bananarama. Y este sonido producido en el Reino Unido que triunfaba en aquellos años. Nothing's gonna stop us me now. 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Nada me puede parar ahora. Es como Juanito, que nada me puedo pararle.
1: Tiene
0: nada.
1: Un título complicadillo, Javier Penedo. 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
0: ¡Ole! Ahí. Pronto el disco. El disco de Línea Directa con la corista, ¿vale?
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0: Bruce Springsteen, Born in the USA, en ese himno ochentero.
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0: Buen rock también en los 40 Classics. Es que tenemos todos los estilos y todas las décadas aquí presentes. 8 y casi 32, hora menos en Canarias. Pronóstico, Sirenita, buenos días.
3: Good morning, Jair Venedo, buenos días. Hoy cielos soleados en gran parte de España, la lluvia en Galicia, en zonas del Cantábrico. Fin de semana con el tiempo muy parecido. El domingo van a proliferar bastantes precipitaciones y lo que sí que vamos a notar ya, pues casi en la tarde del sábado, que van a comenzar a subir las temperaturas bastante el domingo en algunos puntos. Llegaremos de nuevo a los 40.
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0: Continúan las labores de rescate en Venezuela tras el terremoto que ha dejado por ahora ya 4.300 heridos y bastantes muertos. Laura Bermejo, buenos días.
4: Buenos días, y ahora mismo son las 2:30 de la mañana ahí en Venezuela y los rescatistas siguen trabajando a contrarreloj para intentar sacar al máximo número posible de personas bajo los escombros. Los equipos de rescate han podido localizar ya a más de 200 personas atrapadas, pero se prevé que sean muchas más las que siguen desaparecidas. De los ciudadanos españoles, Álvarez ha confirmado que hay 80 españoles que aún no han podido ser localizados y ahora mismo aviones con ayuda humanitaria de Estados Unidos, México, Qatar, España y Naciones Unidas se están dirigiendo ya a la zona cero. En nuestro país, el calor y el viento de los últimos días han complicado el incendio en la comarca de La Litera, en Huesca, donde han ardido ya 4.000 hectáreas. 200 personas han pasado la noche fuera de sus casas y 1.200 vecinos han sido confinados de forma preventiva. Siguen las labores de extinción que van a depender a partir de ahora de las temperaturas. De momento hoy descienden ligeramente, aunque seguirá haciendo calor. Y mucha suerte para esos más de 50.000 estudiantes que se preparan estos días para presentarse a la convocatoria extraordinaria de la PAU, de la universidad, la prueba de acceso a la universidad. Muchos de ellos examinarán para subir nota, otros para recuperar algunos suspensos, así que lo importante es que es una muy buena oportunidad para ver qué pasa a partir de septiembre.
0: Para subir nota, ¿no? Y bueno, una segunda oportunidad que siempre viene bien. Así que ánimo a los que vais a estudiar todo el fin de semana. Y ánimo y gracias también a ti, Laura.
3: Laura.
0: Estoy de viernes y ya estoy bloqueado. Chao,
3: venga,
0: chao.
3: Vamos, hasta luego.
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3: Accidente en Valencia, 7 Vetera, sentido Alicante, con tráfico lento en la V31 en Silla. Otro accidente en Vizcaya, BI10 en Bilbao, sentido a Cantabria. También tenemos otro en A Coruña, de entrada, A Coruña por la P9 en Bergondo. En Badajoz, cortada la A66 en Monesterio por otro accidente hacia Sevilla y cortada en Lleida la A2 hacia Barcelona. Retenciones en Madrid, A2 Torrejón, Barcelona P7, Barbera del Vallés, y en Almería lo peor, la A7 en Viator sentido a Murcia, y en Albacete la A31 hacia Alicante.
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0: En los 40 Classics, solo tus números uno. En un ratito llega Paula Argar, nuestra chica de la tele. Y ahora Supertramp con Breakfast in America.

0: Queen.
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4: Seguramente estuvieron haciendo en Mediaset cuando le quitaron el rosco al pasapalabra. Uf. Y se están comiendo su propio orgullo, creo yo. Con lo que, creo yo, porque menuda jugada ha hecho Antena 3.
5: V de Vendetta.
4: Sí, sí, menuda jugada ha hecho con el AZ, ¿no? Que le llaman a la nueva prueba esta final.
6: Exacto, sí. Bueno, os vengo a explicar qué ha pasado con Pasapalabra, porque claro, me lo han preguntado tantas veces.
4: Claro.
6: Que digo, voy a explicaros qué ha pasado exactamente.
4: Perfecto, vale. Pues nos vas a explicar todo, de dónde viene, a dónde vamos, qué va a pasar, si el rosco va a volver original o no, y en dónde y cuándo.
6: Exacto.
4: Cómo es la nueva prueba de Pasapalabra que está resistiendo la audiencia, porque...
6: Sí, sí.
4: Es que cuando las cosas se hacen bien, se hacen
5: con ingenio bien. Y claro. Creatividad.
4: Bueno, enseguida nos lo cuentas, Paula, hasta ahora.
6: Chao.
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0: casa colgando. ¡Ale! ¡Ale!
1: ¿Por dónde ando?
0: ¿La he clavado?
2: No, yo, o sea, siento ser sincero, pero no.
0: Hostias.
2: Sí, casi, pero no.
0: Pero casi.
2: Casi, casi. Vale. No pasa nada. A ver, la que se ha liado con lo de pasapalabra,
0: sí.
2: Que es, recordamos, el concurso de televisión donde da el momento del día con más
0: sí,
2: espectadores, ¿no?
0: En totalmente. Ese... El minuto de oro.
2: El minuto
0: casi
2: de oro,
0: siempre lo tiene pasapalabra. Y no sí, solo eso, mm-hmm, sino que como todo el mundo está viendo pasapalabra, sobre todo el rosco...
2: Claro, que la prueba
0: después,
2: final...
0: Sí, el informativo que viene después ya tiene el arrastre de audiencia, claro, que está siguiendo el rosco,
2: sí,
0: y es el que se hace líder. De hecho, antes cuando estaba Pasapalabra con Cristian Gálvez en Telecinco, el informativo líder era el de Piqueras.
2: Claro, o ahora es el de Vicente Vallés, por eso.
0: Exacto, sí. Claro. ¿Eh? O sea, en la cadena que tenga Pasapalabra, claro, y su rosco es el que gana.
2: Claro, porque la gente, digamos, ya se queda enganchada, sí, al canal, no,
0: exacto,
2: cambia.
0: Exacto, el informativo, después al hormiguero, etcétera, etcétera.
2: Con lo cual, claro, que esa prueba siga manteniéndose era pues algo muy importante para 3Media, para Antena 3.
0: Claro.
2: Pero claro, hay una sentencia que dice que no pueden utilizar el rosco final como prueba final del concurso, ¿no?
0: Exacto, y tú dices, ¿y por qué Pasapalabra sí, pero el rosco no? Pues porque se ve que... El que inventó Pasapalabra es una productora,
2: sí,
0: y el que inventó el rosco es otra.
2: Es otra, claro.
0: Y se ve que el del rosco no lo quería vender, no lo quería... No sé, bueno, la historia es que ni Telecinco consiguió comprar el rosco, sí, ni Antena 3, y ahora ha salido la sentencia,
2: ¿mm?,
0: que les prohíben sacar el rosco, y no solo eso,
2: ¿mm?,
0: sino que tienen que pagar una indemnización de 50.000 euros por daños y prejuicios, borrar más de 1.500 programas
2: han
0: antiguos.
2: Han borrado todo lo que se ha
0: emitido.
2: Muy heavy. Han borrado todo.
0: Sí.
2: Todo
0: el histórico de emisiones que incluían el rosco, o sea, wow, todas.
2: Y claro, han tenido, claro, que pensar una prueba final que sustituya a ese rosco. Y ahí yo creo que A3Media ha sido muy hábil y muy previsora, porque sí, creo que esto ya lo tenían pensado desde hacía tiempo, viendo,
0: claro,
2: un poco lo que podía pasar.
0: Porque sabían que podía pasar, claro. Entonces, claro, bueno, pues ahora se llama, la prueba final no se llama rosco, se llama a la Z, o sea, A y Z, ¿no?
2: Sí, a la Z.
0: Mantiene la esencia clásica de adivinar pues las palabras a través de las definiciones del abecedario, esto que siempre le hemos escuchado al presentador,
2: rápido. No sé qué,
0: exacto.
2: Pero luego es como una especie de ahorcado, ¿no? Te ponen,
0: claro,
2: un juego de palabras.
0: Son, ya no son en redonda, es en línea.
2: Sí.
3: Y
0: exacto, sí. Y el concursante además ve los huecos exactos de componer la palabra, o sea, como el ahorcado que
2: el
0: estás
2: ahorcado,
0: diciendo tú.
2: Claro, y esto Javier a su vez Penedo, es un una prueba comprada de otro formato de televisión. No sé si es de Holanda o de otro país.
0: Claro, pero en este caso saben que lo pueden usar.
2: Sí, ya, espero, ya con todos sus permisos.
0: Exacto. Sí, y además lo que también te tengo que decir es que, claro, el viernes pasado,
2: sí,
0: o sea, se estrenó,
2: sí,
0: esta prueba y, claro, todo el mundo quería ver la prueba nueva,
2: ¿ah?,
0: la anunciaron tanto que, bueno, se disparó en audiencias.
2: Es que tú fíjate, o sea, fíjate lo que es la vida y cómo funcionamos como estrategia de medios, ya me refiero, que qué,
0: sí,
2: bien lo ha hecho, lo digo, por qué bien lo ha hecho A3Media en esta ocasión, porque ha utilizado,
0: sí,
2: algo que podía ser muy dañino para la audiencia y para,
0: sí,
2: su formato pasapalabra, que era perder la prueba más importante, lo ha utilizado como hype para que la gente estuviese pendiente,
0: exacto,
2: de la tele para la nueva prueba, ha enganchado,
0: exacto,
2: a mucha más gente que el rosco y ha hecho,
0: sí,
2: que las audiencias sean más altas que con el rosco. Es increíble.
0: Es muy fuerte, ¿eh?
3: Pero
0: la gente quiere verlo.
3: Si se mantiene,
2: sí, sí,
3: en
2: toda
3: el
2: esta
3: tiempo.
2: Semana lo ha mantenido.
0: Y no solo, sí, y no solo eso, sino que ahora Telecinco ha anunciado que va a hacer un programa solo con el rosco.
2: Solo con el rosco, claro.
0: O
2: ahora,
0: sea,
2: ahora el rosco vuelve a Telecinco.
0: Exacto.
2: Claro, claro, claro, claro.
3: Pero
0: un Harry.
3: Pero no decía que el rosco no se podía.
2: En Antena
0: sí,
2: 3.
0: Sí, porque... Y digo yo que habrá, sí, comprado solo el,
2: claro,
0: rosco.
2: Esto es una cuestión de dinero. Entonces, claro, ya
0: sí,
2: sabéis que además esta guerra viene de lejos porque ya en su día,
0: sí,
2: Antena 3 le robó,
3: sí,
2: el pasapalabra,
3: sí, sí,
2: a Telecinco.
3: Sí, sí.
2: Y claro,
0: sí, sí,
2: Telecinco ahora,
0: bueno,
2: está viendo dónde poder ganar audiencia porque, bueno, pues...
0: Exacto. Entonces
2: patas,
0: ha comprado el rosco y hará un programa. No sé qué inventará antes del rosco, pero hará un programa tal y el rosco.
3: Con lo fácil que era todo cuando lo presentaba Silvia Jato. ¿Os acordáis?
0: Exacto.
2: Eran los principios.
3: Al principio,
2: claro,
3: sí.
2: Un besito muy fuerte.
0: Un besito, chicos, os quiero.

0: Pretenders con Chrissy Hynde al frente.
1: Los 40 Classic son las 9, las 8 en Canarias. 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
0: Qué bien hemos dormido hoy, ¿eh? Qué buena tarde-noche de verano quedó ayer. Bueno, han bajado las temperaturas y se nota. Andrea Sánchez, good morning.
2: Good morning, Javier Penedo, buenos días. Hoy viernes vamos a tener cielos soleados en gran parte de España. Lluvia también, que va a estar presente en Galicia, en otras zonas del Cantábrico. Y fin de semana no vamos a tener grandes cambios en cuanto al tema de sol y lluvia. Más o menos vamos a tenerlo igual. Pero es verdad que las temperaturas van a comenzar a subir puntos, sobre todo en la jornada del domingo, donde ya tendremos 40 grados en muchos lugares de la mitad sur.
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0: Las primeras imágenes de La Guaira, al norte de Caracas, muestran barrios enteros en primera línea de costa reducidos a escombros. Toño Fernández, buenos días.
3: Muy buenos días. Oficialmente son 70.000 las familias afectadas solo en esa zona, en La Guaira, y no hay equipo de rescate capaz de gestionar semejante desastre. El gobierno de Venezuela trabaja con empresas privadas para trasladar maquinaria pesada que pueda contribuir a esas labores. Estamos lejos de conocer el número de víctimas mortales. Ya sabéis que hay españoles entre ellas, al menos dos. Vamos con la página política, que al margen de las representaciones varía poco. Los socios de gobierno elevan el tono de sus reproches contra Pedro Sánchez, pero ahí se quedan. El PP insiste en pedir la dimisión y la convocatoria de elecciones, pero siguen sin presentar una moción de censura. Y para rematar, Junts, los independentistas de Junts, votan junto a PP y Vox para pedir una moción de confianza al presidente del gobierno y su dimisión, pero también se quedan ahí porque nada de eso es vinculante. Y tenemos desde hoy en la cartelera de los cines la enésima derivada de Superman. Tampoco se han roto mucho la cabeza. Se estrena Supergirl.
4: Mi primo y yo tenemos ideas muy diferentes.
5: ¿Es su prima?
3: Su primo es Superman.
5: Ah, vale.
4: Sobre lo que significa.
3: La película llega cuando el boom de los superhéroes está perdiendo fuelle. Hace 40 años se hizo una película sobre esta heroína, pero no tuvo éxito. Vamos, que fue un desastre. Y ahora vuelve el personaje, pero mucho más duro. El sentimentalismo no cabe en esta especie de venganza intergaláctica.
5: Supergirl, la prima de Superman.
4: A cada rincón del universo hay que defender.
5: Que suena acción a
4: la galaxia.
5: ¿Sabes lo que me pasa a mí con estas pelis? Lo siento, ¿eh? Que habrá gente que es muy fan. ¿Qué es más de lo mismo?
3: Es que ya ves el traje.
5: Ella abuela, ¿no? Supongo.
3: Yo la he visto con el mismo traje que el primo.
5: Que él, claro.
3: Viste sí. Igual.
6: En familiar, el
5: familiar,
6: traje.
5: Claro, claro.
3: Yo siempre he visto igual que mi primo.
5: Bueno, Toñi.
7: Es de Zumosol.
5: Te escuchamos en una horita.
3: En una horita estoy aquí.
5: Chao. Esos... La banda sonora pinta bien. Call Me the Blondie, entre ellas Supergirl, se estrena hoy en cines.
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2: Tenemos un accidente que está cortando en Badajoz la A66 a la altura de Monesterio, sentido Sevilla. Y más accidentes ya que no cortan, pero sí que están esas incidencias en Pontevedra, 55 Mos, a Coruña de entrada por la P9 en Bergondo, también en Valencia, 7 en Vetera y en Vizcaya la BI10 en Bilbao. Más retenciones, Almería 7 vía Tora Murcia y también en Barcelona P7, Barbera del Valle a Tarragona, de salida en Madrid A3 en Rivas.
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0: Ánimo los que estáis atasco, ánimo que es viernes y está aquí el fin de semana. Mira, hablábamos de Blondie con el estreno de esta peli. Bueno, aquí están, de nuevo con esta canción que los resucitó en los 90 y con la impresionante siempre Deborah Harry. Marie.

0: Inbox con Javier Penedo.
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0: Buenos días, clasiqueros. La canción que hace que dé el primer paso y vengan los siguientes del día con mucha energía es la de Tony Manero.
1: ¡Wow!
0: Super Sexy Girl.
1: ¡Qué buena!
0: Que tengáis un buen fin de semana. Arriba esos ánimos. Gracias por hacernos las mañanas alegres.
2: Gracias a ti por acordarte de esta canción, que yo creo que va a desbloquear recuerdos, porque esta de repente ha sido como, ¡wow! ¿Cuánto tiempo sin oír esto?

0: personaje de John Travolta de Fiebre del Sábado Noche, Tony Manero. Yo tengo aquí cada mañana, afortunadamente, a mi super sexy girl favorita, que es la Sirenita. Esto fue canción de anuncio en su día, además, ¿eh? ¿Qué canción a ti te hace feliz? ¿Que no dices nada?
1: No digo nada, Jair. ¿Qué? Peredo, no digo nada porque me llamas ahora súper sexy aquí en la radio.
0: ¿Eres súper sexy?
1: Y me acabas de decir que tengo piernas de vieja.
0: ¿Quién ha dicho eso?
1: Has dicho.
0: Yo no he
1: has
0: sido.
1: Has dicho, te he enseñado las piernas, que llevo un vestido floreado
0: hoy. Yo no he dicho eso.
1: Con el que te has metido antes también.
0: Yo no he dicho eso.
1: Y me has dicho, ¿soy yo o se te están poniendo piernas de vieja?
0: ¿Y qué has dicho
1: eso
0: tú?
1: Eso has dicho tú.
0: ¿Y qué has dicho tú después?
1: Que es verdad.
2: Buenos días a todos. Soy Lola de Sevilla.
0: Hola, Lola.
2: Pues una canción que me gusta y que me pone muy bien es She's a Lady de Tom Jones.
0: Tom Jones.
2: Pero hay otra que es Voyage. ¿Por qué motivo? Porque hoy me voy de vacaciones.
0: Tom Jones, que estará el 2 de julio en A Coruña, en el Coliseo, con los 40 Classic, además. El Tigre de Gales. Y es verdad que hoy empiezan las vacaciones mucha gente. Podéis llevarnos con vosotros, ¿eh? Allá donde vayáis.
3: Eso querrías, Javier
0: Benítez. Yo no. Pero que nos podéis llevar en la aplicación de los 40, vale. En la web, donde queráis.
1: Rod Stewart.
0: ¿Qué?
1: Lionel Richie.
0: Sí.
1: Han necesitado oxígeno en sus últimos conciertos.
0: No,
1: esperemos que no le pase.
0: Lionel Richie, oxígeno, se ha ido en ambulancia.
1: Claro,
0: no sabemos.
1: Pues esperemos que a
3: Tom
0: Jones no le pase nada.
1: No le pase nada, porque...
3: Tom Jones aguanta.
0: Tom Jones aguanta.
1: Claro.
0: Un buen pulpo en Galicia y lo arregla todo. Y si no, licor café.
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0: Con canciones que conoces y con los grandes números uno del pop español también aquí presentes. Olé, olé, ahora con No Controles. La canción que le produjo a Vicky Larraz el gran Nacho Cano de Mecano.

0: sabéis el bailecito que se nos ha dado aquí en el estudio con esta canción de Bácara, sobre todo el de Juanito, lo voy a colgar ahora en el Instagram para que veáis, ¿eh?
1: Que estoy desfrontalizado.
0: ¡Qué meneo!

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0: esa guitarra de The Edge al frente de U2, marcando el inicio y el final de esta obra maestra, Where the Streets Have No Name.
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0: Rozando las 9:30, 8:30 en Canarias, mucha gente pensando en el fin de semana, en la playa, en la piscina, en las vacaciones. ¿Cómo vamos a tener el fin de en general? Soleado, creo. Andrea, buenos días.
2: Good morning, Javier Penedo. Buenos días. Pues sí, vamos a tener bastante sol, bastante estabilidad, lo dices el modelo meteorológico. Cierto es que algunas tormentas y algunas precipitaciones se van a dar en zonas de la mitad norte peninsular. Esto para el fin de semana, con el domingo una subida de temperaturas ya bastante, vamos, la vamos a acusar, la vamos a notar, con 40 grados de máxima ya en algunas zonas. Y eso sí, hoy viernes, pues bastante tranquilidad, sobre todo en cuanto al tema del calor.
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0: Llegan ya los primeros equipos internacionales a Venezuela para colaborar en las labores de rescate. Laura Bermejo, buenos días.
3: Buenos días, y son equipos de El Salvador, Estados Unidos, México, Puerto Rico, República Dominicana y Suiza. Y el Ministerio de Defensa español ha informado de que el avión con 59 efectivos de la Unidad Militar de Emergencias, la UME, y 8 de sus unidades caninas también se encuentran ya camino de Venezuela. El conteo de víctimas avanza muy despacio, todo apunta, entre otras cosas, también por esa falta de medios humanos y materiales. Ahora mismo los muertos que ha dejado el terremoto son 235, entre ellos dos españoles, pero en las páginas de ayuda para denunciar desapariciones hay miles de personas a las que sus familiares intentan localizar y no lo han logrado. Hay 80 españoles sin localizar. En total, según datos del gobierno venezolano, hay 2.220 familias damnificadas y 250 estructuras afectadas o perdidas.

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1: La Nacional 630 y digamos que también además de ese accidente tenemos en Lleida otro a dos hacia Barcelona, Madrid a seis Torrelodones otro, otro más en Pontevedra a 55 en Mos sentido a Portugal y otro en Valencia a 7 Vetera sentido a Alicante. Todo esto eran incidencias, retenciones que nos quedan de salida en Madrid a 3 en Rivas, a 2 Torrejón, a 4 Butarque de entrada, también en Albacete en la A31, Almería 7 Viatora Murcia y en Huelva en la A483 en El Monte, sentido a El Rocío.
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0: el ukelele de Israel Kamaka Weevil. Un poquito de relax a estas horas. Con el Over the Rainbow. En un ratito, la generación 40. Felicitamos a alguien que cumple los 40 o los 40 más 10. Pero ahora en Morning Box tenemos que hablarte de algo muy especial, sobre todo si eres amante del rock, bueno nacional.
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2: Es David Manzano, quien cumple hoy esta edad y llega a la versión 5.0. Y es su pareja Inma, son de Cáceres, quien quiere felicitarle. Bueno, voy a llamarle del banco, porque justo toca la revisión de la hipoteca y le voy a mejorar un poquito las condiciones, el tipo de interés, estas cosas que sientan bien cuando te llama el banco. Además, casualidades de la vida, David, al parecer, fue locutor en su día de los 40 principales.
3: Increíble, ¿eh?
2: Así que a ver si no nos pilla porque nos conoce.
3: Qué, ¿vale?, fantasía, locutor, sí, y ahora y se dedica poli a la seguridad.
2: Es polilocal.
4: Dígame.
5: Hola, buenos días, don David Manzano, por favor. ¿David Manzano?
4: Sí, dígame.
5: Sí, mire,
4: dígame.
5: Le llamo de la entidad bancaria, del BBVA, con respecto a la revisión de su hipoteca, que sí, toca ahora. Era para decirle que hemos mejorado un poco las condiciones de la hipoteca y, bueno, el interés baja a medio punto, va a pagar un poquito menos.
4: Vale.
5: De acuerdo en todo, entonces, David...
4: Es que se me corta, ¿sabes?
2: Se te corta. Del banco no somos, primero, ¿vale?
4: No, ya me imagino que para eso del banco no...
2: Nos han contado que te llaman el Wiki, ¿puede ser?
4: Sí, Wiki.
2: ¿Y que hoy el Wiki cumple cuántos años?
4: Pues hoy cumplimos 50, o los nada más y nada menos.
2: O los 40 más 10, ¿no?
4: Los 40 más 10, hostia puta, claro, sí.
1: ¡Felicidades!
2: Muchas gracias. Aquí está el Wiki despertándose. Bueno, somos de los 40 Classic, nos presentamos.
4: Sí, ya, ahora caigo.
2: ¿Cómo me llamo yo?
4: El gallo, sí.
2: ¿Y ella cómo se llama?
3: ¿Yo cómo soy?
2: ¿Cristina?
4: Cristina Bosca.
3: Claro.
4: Es que ¿sabes qué pasa? Que os escucho por el móvil, pero es que por el móvil os escucho de otra forma totalmente claro, distinta.
3: Pues David, estás completamente equivocado, porque no, somos otros.
2: Sí. Somos los mayores.
3: Los Classic.
2: Los 40 Classic. Soy Javier Penedo, encantado.
3: Y yo, Andrea la Sirenita. Claro.
2: Te estamos vacilando.
4: Encantado. Os escucho, no me quedo con los nombres, pero sí, os escucho muchas mañanas.
2: Estábamos vacilándote, sí, es normal. Hay alguien que se acuerda de ti hoy y que quiere felicitarte y que debe estar ahí, sí, partiéndose la caja también con esta llamada, que es, ajá, alguien que te quiere mucho.
3: Hombre, claro, pues bueno, su chica, Inma.
6: Hola.
3: Ahí tienes a David, dile lo que quieras.
6: Pues que feliz 50 cumpleaños, cariño. Después de 26 años juntos sigo estando muy agradecida de que te subieras al tren. Que hemos formado junto a nuestra hija Laura, Rebeca y Coti una familia preciosa. Que deseo que sigas cumpliendo todos tus sueños y proyectos y que los sigamos compartiendo todos. Que te quiero infinito y que por otros años 50 más juntos.
4: Bueno, pues nada, en la parte que me toca y me corresponde, pues nada, yo ella la sabe también que la quiero muchísimo, que ha sido una etapa de mi vida bastante importante al lado de ella, que hemos hecho cosas muy importantes, pero es que, como dirían, pues bueno, lo mejor está por llegar.
2: Está por llegar.
4: Y ahora mismo parece mentira, pero estoy súper nervioso. Porque es que ni me lo esperaba.
2: Esa era la clave de todo esto, que fuese sorpresa.
4: Pero juro, porque es que ahora mismo estoy que no... Es una de esas sorpresas que no la esperaba bajo ningún concepto, ¿sabes?
2: Oye, David, a ver si te llevas el regalo de nuestra parte, que es la mochila de los 40 Classic, ¿vale? Tienes que responder, sí, correctamente a cuatro preguntitas muy fáciles que te vamos a hacer.
3: Cuatro preguntas.
4: Venga, vale.
3: En 40 segundos tienes un comodín donde te ayudará Inma por si hay alguna de ellas que no la sepas, ¿vale?
2: Venga, hay que ir muy rápido. Vale. El tiempo empieza ya.
3: ¿Cómo se llama el famoso novio de Barbie, la muñeca?
4: Ken.
2: Correcto. ¿Qué actor es el protagonista de la saga Misión Imposible?
4: Tom Cruise.
2: Correcto.
3: ¿Qué conocido grupo formado por un dúo femenino se hizo conocido por temas como Sorry, I'm a Lady o Yes, Sir, I Can Boogie?
2: Yes, sir.
3: I Can Boogie. Na, na, ni, no.
2: Eran dos mujeres.
4: Oye, pues ahora mismo he pedido el comodín.
3: Inma.
6: Ava.
2: No, parecidas.
3: Parecido, pero...
2: Parecidas. Españolas eran, pero cantaban en inglés.
3: Sí.
6: No me acuerdo.
3: ¿Tienes...?
2: Sorry, I'm a lady.
3: Sorry, I'm a lady.
2: Sí. Ay, ay, ay, ay, ay, ay, ay.
6: Pero no me acuerdo. Las quiénes eran esas.
2: Las Bácara.
3: Bácara.
6: Esto es que no me salía.
2: Las Bácara. Que bueno, no hay mochila, pero sí tienes un mensaje que no vas a olvidar de tu mujer Inma y esta llamada de teléfono desde la radio, que es tu pasión también, o viviste de.
4: Pues nada, muchísimas gracias por la sorpresa que me habéis dado y nada. A seguir amenizando las mañanas, que desde luego muchas veces, pues. Soy parte también importante de la vida de muchos de nosotros.
2: Muchísimas gracias. A pesar de escuchar al gallo y a Cristina Bosca. Un abrazo enorme. Gracias, Inma.
4: Venga, un abrazo. Cuidado muchísimo.
6: Adiós. Un beso.
4: Un abrazo. Adiós.
2: Adiós.
3: ¿Quieres hacerle el regalo?

0: en Care About Us. Ayer en muchas ciudades se le rindió homenaje a varios años de su muerte. Por ejemplo, en la Plaza Mayor de Madrid, cientos de personas coreaban el Heal the World así. En Madrid, pasó en Zaragoza, al lado de la Basílica del Pilar y en muchas otras ciudades de todo el mundo en este evento global en homenaje al rey del pop.
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0: Incluso con cascos de moto usados como cucharas, se intenta hacer hueco entre los escombros en busca de supervivientes en Venezuela. Toñi Fernández, buenos días.
2: ¿Qué tal? Buenos días. Los equipos de rescate ya advierten de que es muy difícil encontrar supervivientes entre personas que llevan más de 30 horas atrapadas. Y es que las posibilidades caen a la mitad. Los órganos vitales empiezan a fallar, sobre todo en cuerpos aprisionados. Entre decenas de miles de personas no hay localizadas, que no están localizadas, hay 80 españoles y entre ellos la delegada del gobierno canario en Venezuela. Por primera vez en la historia se ha declarado alerta por calor en los Países Bajos. Primera vez en toda su historia. Aquí, a veces en el Congreso, pasan cosas como esta.
3: Soy del PP, soy maricón y me siento muy orgulloso de ambas cosas.
4: Hoy era el día de estar con las víctimas y usted se pone con Vox. Es una vergüenza para el colectivo. Y yo también soy maricón.
2: Jaime de los Santos, PP, Víctor Gutiérrez, PSOE, durante el debate de una reforma que va a penalizar con hasta 2 años de prisión las terapias de conversión y que salió finalmente aprobada. Y esto, ¿qué va a sonar?
0: Sonido así tan sutil, tan R&B.
2: Regalito, los Rolling Stones, es lo último, es su último tema, Mick Jagger con falsete.
0: Wow.
2: Hoy se estrena Jealous Lover, otro adelanto del próximo álbum de estudio de los Rolling, al que le faltan 2 semanitas para salir al mercado.
0: Oye, qué bien suena, ¿no?
2: A mí me encanta este tema.
0: Me parece un temón, y qué voz, Mick Jagger. Lo dejas en alto, Toño, porque además te vas de vacaciones, merecidas vacaciones.
2: 2 semanitas, ¿eh? Luego vuelvo.
0: Así que te esperamos dentro de 2 semanas y estaremos por aquí. Pásatelo en grande, desconecta, disfruta.
2: He decidido enamorarme de Navarra.
0: Vale, pues nada, disfruta del norte.
5: Ya nos cuentas.
0: Ya nos contarás, ¿vale?
2: Besitos.
0: Besitos, chao. Que te queremos, chao.
2: Igual.
0: Jealous Lover, lo último de los Stones.
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0: homenaje que le hace Whitney Houston a esta artista, Chaka Khan, que tiene la versión original de esta canción, I'm Every Woman. Ahora Chaka Khan acaba de volver a la música con Snoop Dogg, además, y un temazo que te aconsejo que escuches si te gusta este rollo de la música negra. Bueno, llegamos al viernes con la gran batalla final de Números 1. Las canciones que han ganado la batalla de cada día se enfrentan en la gran batalla final. El lunes ganó Danza Invisible con esta versión de Van Morrison. A este lado de la carretera.
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0: El martes, Ricky Poveri venció con Será porque te amo.

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Still Standing, el sonido de Elton John, o Reggie, como le llamaban de niño, Reginald White, ese es su nombre real. Seguimos en las 10 de las 10, rozando las 10 y media de la mañana, 9 y media en Canarias, un montón de números 1. Sin parar. Siendo viernes además, fin de semana por delante. Alegra esa cara, anda, alegra esa cara y haz planes, que seguro te sientan bien. Esta es la versión del Blame It on the Boogie, de los Jacksons, a cargo de Big Fang. Luego llegará Dionne Warwick.

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So For One, y ahí cogieron el sampler para construir este temazo los franceses Mojo Leire, animando este viernes en la recta final de las 10 de las 10 de hoy. Y antes de que llegue Fernandisco, vamos a repasar otra de esas canciones que marcaron el pop español de tu época, claro. Eran jovencitos, tenía una voz muy de pitufo Fernando, el de Modestia Aparte.

0: Justin Satellite fue el único éxito de Tasmin Archer, este One Hit Wonder, que sé si conoce este fenómeno, con ella, Tasmin Archer, Sleeping Satellite, principios de los 90. ¡Y ya está aquí!
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0: Fernau Disco.
1: Esta vez me he equivocado yo.
2: Hay que cambiar la canción porque esto es un drama, ¿eh?
1: O sea, cada viernes. Es tu canción de los viernes y no la tenemos entrenada.
2: El naranjo, cámbianosla.
3: ¿Y qué, con qué? Vamos a ver. ¿Con qué se quedan los oyentes? Con esta disquisición que tenemos aquí, que es lo que les mola.
4: Sí, a ver, es el sentimiento de cuando estás a las 5 de la mañana en una discoteca pasándote lo bien. Pues
1: sí, pero son, no son las 11 de la mañana, ¿sabes?
2: Mueve.
4: Trasladamos ese sentimiento, Javier Penedo.
1: Claro, es que, a ver, con cuidado.
4: El sentimiento.
1: Que hay mucho fin de semana por delante, partido de la Roja además, de la selección, sí. Esta noche a las 2. Y una porra, Fernandisco.
3: Vale, partido, venga, va. España 3, Uruguay 1.
1: 3-1, vale, gana España.
2: Es un resultado repetido.
1: Sí, a lo largo de toda la mañana, ¿eh? 3-1, sí, sí, 3-1. Sí, sí. Suerte a la Roja. Oye, qué discazo.
3: ¿Qué toca? ¿Quedan si aciertas? Nada, ¿no?
1: No lo sé, no, nada. Nosotros las gracias.
3: Qué bueno.
4: Y que te pongan en
1: ¿qué
4: copia.
1: ¿Qué discazo van a sacar los Stones? Estábamos comentando aquí. Este es Mick Jagger, ¿eh? Con su voz de falsete. Es Mick Jagger.
3: El falsete de toda la vida, ¿eh?
1: Sí, sí. Julius Lover se llama.
3: Yo estoy entusiasmado.
1: La he escuchado ya dos o tres veces esta canción.
3: Qué locura de disco. Qué bestias son estos pollos.
2: A sus 80 años. ¿Eh?
1: Los viejos rockers
3: nunca más. Tienen más.
1: Más de 80 años.
3: 83 cada uno.
4: Pero si parece Bruno Mars.
1: Es muy R&B esta canción.
3: Es
1: me flipa. También espectacular eres tú. ¿Qué nos traes, Fernandisco, para esta mañana de viernes?
3: Pues mira, yo esta mañana voy a decir una frase que se te va a quedar en la cabeza. Yo, haga lo que haga, Lady Gaga. Voy a poner a Lady Gaga.
4: Haga lo que haga, Lady Gaga.
3: Muy bien.
4: Haga
3: lo que haga, Lady Gaga. Que se pega.
1: Venga, ya tenemos nuevo eslogan.
2: Bueno, yo me estoy volviendo loco.
5: Chapa y pintura.
1: ¡Y a la aventura! Fernandisco, te quedamos contigo. Mañana
3: queremos, pasado, os queremos. Adiós.
1: Lo mejor de la semana y volvemos el lunes. 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Pásatelo muy bien en Valencia, Sirenita.
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15: 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Son las 11. Las 10 en Canarias.

también lo canta el Sherry Sherry Lady. Llega el fin de semana, hermano, hermana, llegó el fin de semana. Y Morning Box, ¿qué quieres que te diga? Vaya programazo hacen por la mañana. Se levantan con una energía para todo el día que flipas. Ahí Javi Penedo, el torpedo. Andreita, la pibita, la sirenita, la que viene siendo. Y Juanito Borrans and the Wailers se pegan unos festivales cada mañana para que tú estés feliz, para que lo pases bien. Chapa y pintura de aventura, gente guapa, gente people y meniscos reventados. Tengo los pingüinos pidiéndome misericordia. ¿Cómo estáis, pingüinos? ¿Cómo van a estar los pingüinos con el aire acondicionado al máximo? Luego se te reseca el fistro y te duelen los huesos, pero hay que ponerlo. Buenos días por la mañana, vamos a animar el cotarro. Año 85, wow, wow, wow, wow, wow, wow, wow, Walking on Sunshine.

0: Esta mujer se te pega, ¿eh? Se te pega, pero como una lapa, ¿eh? Yo haga lo que haga Lady Gaga, y más en viernes 26. Parece mentira, llama a 40 personas más que crezca la familia de los 40 Classics. Así el lunes seremos chiquicientos mil millones ya. De eso se trata.
1: Oye, chica, ¿cómo estás? ¿Por qué no paras de bailar?
0: Y esta canción, en dos décadas distintas, fue un exitazo. El sonido de Bill Medley y Bobby Hatfield, los Righteous Brothers. Los

0: ¿Cómo se te queda? ¿Cómo se te queda la voz de Martha Wash metida en la cabeza? ¿Cómo rebana el cerebro? ¡Qué sonido! Año 91, Gonna Make You Sweat con CNC Music Factory y el rapero
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0: Freedom Williams.
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0: ¡Hola!
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0: Te voy a meter un poquito de miedo. Un poquito de miedo siempre viene bien. Tú ríete, tú ríete. Imagínate que sales una noche en París, una noche por París y te muerde un lobo.
3: ¿Qué? ¿Cómo se te queda el cuerpo?
0: El cuerpo se te queda golfo, lobo. Y a partir de entonces, ¿qué quieres que te diga?
4: Cada noche me amanece en París.
0: Flipas, ¿eh?

0: Esto es WhatsApp, esto es una WhatsApp. Canta conmigo de Boy Does Nothing, el sonido de Alexa Show, el disco de Alexa Dixon. Esta mujer además escribe libros infantiles y el personaje que creó en sus libros infantiles es como ella, tiene sus mismos rasgos. Es muy inteligente, es jurado de programas de televisión. Es un bombazo escuchar esto de Boy Does Nothing. 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

0: es una auténtica pasada de canción, el tema de Chris de Burgh, del año 86. El año 86 fue prolífico, prolífico. Habían cosas buenas como esto y mucho más, y números, uno que tengo, y que te voy a lanzar todos para que no tengas descanso y digas, estos números uno me ponen.
1: Bienvenidos, fanáticos del misterio. 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
6: Son las 12, las 11 en Canarias.

0: 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Como te he dicho, tengo para ti tantos números uno que no te los acabas ni de coña. Joaquín Sabina, el maestro. Regalito.
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0: hola y adiós. Y el portazo sonó como un signo de interrogación. Sospecho que así se vengaba a través del olvido Cupido de mí. No, no pido perdón.
1: No pido perdón.
0: ¿Para qué si me va a perdonar? Porque ya no le importa.

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0: por esas ventas del fino Laína, pagando las cuentas de gente sin alma que pierde la calma con la...
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que reconocer que es un cancionón, ¿eh? Y que en viernes suena de maravilla. Por la mañana, por la tarde, por la noche en tu casa o en el coche. Sintoniza los 40 Classic y sé feliz. Lo que tú no sabías, a lo mejor, es que Shiny Happy People de R.E.M. pudo haber sido seleccionada para ser el tema base de la serie Friends. No lo consiguió porque llegaron los Rembrandts con I'll Be There For You. Cosas aprende uno en la vida, ¿eh? Pues no hubiera estado mal el tema, ¿eh? Como ahora ya tienes asimilado el tema de Friends de los Rembrandts, pero Shiny Happy People hubiera estado muy bien como este. Qué canción, ¿eh? El sueño de Morfeo. Han pasado 21 años, nunca volverá.

0: ¿Quién no ha lanzado por lo menos de pequeño un mensaje en una botella? A ver si lo lee alguien en otra parte del mundo. Sting, Stuart Copeland y Andy Summers son Police. Peñata Mondata, Udlando Stamug, Orrigata Di Blanc. El discazo de Police con... Oh, cuando te pregunten por los 40 Classic, tú...
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0: Ahí está, tienes que decir mi casa, los 40 Classic es mi casa. Y los llamo por teléfono. Qué bonito, de Morning Box te pueden llamar incluso a ti, ¿eh? Déjame los secretos, bombazo.

0: que reconocerlo, es un pepinazo esta canción. Firework, los fuegos artificiales de Katy. Katy Perry, canta Katy Perry. No te la pierdas, no te la pierdas, Katy Perry. Oye, el vaya veranito que me estáis dando entre todos, ¿eh? Y la gente que conduce los coches con chanclas, más veranito me están dando. No se puede conducir un coche con chanclas. ¡No! Debería estar prohibido. ¡No! ¡Zapatillas!
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0: reconozco que soy muy fan del Level 42. Tú estás en el Level 42. Tú para mí, los oyentes, están en el nivel 42 y nivel y pico más arriba. Y wow, antes ha sonado el Please Don't Go de W, que me sonaba los The 90s. Oye, que tenemos la gira de los The 90s con los 40 Classic emisora oficial. El primero de muchos es en Córdoba, el sábado 18 de julio. Qué maravilla vivir el Love the 90s de Córdoba, el sábado 18 de julio. Pero ahora, ¿qué quieres que te diga? ¿Lecciones de amor? Bueno, pues a lo mejor no soy el más apropiado para dar lecciones de amor, pero ahí me tienes, con números uno, para que este verano sea muy potente para ti en todos los sentidos. Lessons in Love, Level 40, 41 o 42. La culpa la tienes tú.
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4: Es la una, las 12 en Canarias.

Ahí la tienes, Toni Braxton, con la sensibilidad y el toque mágico del tío elegante Frankie Knuckles, un disjockey productor buenísimo que retocó un Break My Heart de la Toni Braxton de moda, porque sigue estando de moda esta canción. Es para bailar en playitas y todo. Oh, qué bonito, para bailar en playitas, ¿no? En playitas lo que hay que hacer es tomar el sol protegido con 50 para piel, está claro, ¿no? Eso. Y ahora te voy a poner un temazo de Starship que me enamora, me sigue enamorando, como siempre. Antes de llegar a la Dolce Vita de Ryan Paris, esta canción es brutal. Primero se llamaron Jefferson Airplane, luego Jefferson Starship y al final se quedaron con Starship, con su cantante espectacular llamada Grace Leak. Esto es Nothing Gonna Stop Us.

Hay que reconocer que esta canción es una obra de arte. El tema cantado por Celine Dion es una versión espectacular de esta canción de Eric Carmen. Tiene una letra que te conmueve. ¿Qué dices? ¿Cómo antes no me he dado cuenta de lo que dice esta canción? Pero bueno, como vamos a tantas cosas, tanta prisa, que si voy, que si vengo y por el camino me entretengo, no te da tiempo a paladear las cosas como tiene que ser. Te voy a poner ahora un cancionaco de un álbum de Bonnie M buenísimo llamado Night Flight to Venus. Vuelo de noche, no, vuelo nocturno a Venus. Qué cosas, ¿eh? Un poquito de mar, un poquito de playa, que viene muy bien. A las playas hay que ir con lo justo, con las chanclas, el bañador, la toalla y ninguna cosa más. Tampoco los filetes, el tupper y todo eso, nada, nada, hay mucha complicación. Y sombrilla, cuatro cosas. La crema, no te lo olvides.

0: solo, chicos, solo puedo decir una cosa de vosotros. Me encantáis. La resiliencia de este grupo, que tuvo un manager al principio, con un origen de dinero sospechoso, era el patrocinador, el descubridor, llamado Lou Pearlman. Este los enredó, los estafó, sacó dinero de empresas ficticias, no solo para ellos, también para NSYNC. Vamos, que fue una estafada en toda regla, hasta que lo pillaron cuando le reclamaron la pasta y no la pudo entregar. Era el manager maldito de los Backstreet Boys.
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0: 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Lo acabó pillando hasta el FBI, a Lou Pearlman. Oh, qué cosas tiene la vida, ¿eh? Déjate asesorar por gente buena, gente people. Eso es lo que tienes que hacer. Gente que te quiera y que crea en ti. Sweet Dreams, maravilloso. David Stewart y Annie Lennox cantan Sweet Dreams. Ya sabes, en verano, en la siesta, en tu siesta, que tengas dulces sueños.

0: Qué buena canción, qué buen disco. Pequeño catálogo de seres y estares. Y la gira 2026 del último de la fila, Manolo y Kimi con los 40 Classic. Lo dan todo. Y además hay una entrevista de Javier Penedo con ellos en los 40 Classic, alucinas en colores. Se expresan muy bien y cuentan sus historias, que son tus historias. Todos con el último de la fila.
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tiene un rollito esta canción, Viva la vida de Coldplay, tiene un rollito. Chris Martin, ¿cómo lo borda, eh? El álbum se llamaba, sí, sí, Viva la vida o Death and All His Friends. Viva la vida o muerte con todos sus amigos. Buen rollito o mal rollito, depende cómo lo pilles. Viene Batman, viene la Dolce Vita y una gaseosa para el fin de semana. Sí, sí, tira la casa por la ventana, unas gaseosas hay de fiesta. 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Como te decía, Batman, sé que es una canción para ti muy preciada. Sé que te gusta Seal. Esto es Kiss from a Rose. Tiene el rollito medieval, ¿a que sí? La peli se llamaba Batman Forever.

Hola, Classic, feliz viernes 26 del 6 del 26. Qué bonito. Bueno, hemos empezado con Greg Alexander, el cantante de New Radicals, con su gran número uno, You Get What You Give. Es muy estoniano, muy...

Bueno, en un abrir y cerrar de ojos pasó el invierno, la primavera, el mes de junio, segundo trimestre. Y el primer semestre. Y ahora toca disfrutar del veranito, si la ola de calor te lo permite. Y luego en otoño volverá todo a tope, incluidas las giras internacionales.

Bueno, pues en este Tardeo Classic también le damos a las lentas, en este caso de la mano de George Michael, un auténtico icono pop del Reino Unido, de ascendencia griega. 40. Careless Whisper. 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Hasta Lady Di tenía una camiseta de Wham. Salía en The Crown, ¿eh? No es que yo leyera mucho el hola. Bueno, hola. Quien se acabe de incorporar al lugar donde nacieron todos tus números uno, como este de Cranberries, Dreams.

El otro día estuve en un cumple y nos preguntábamos una pregunta muy clásica: ¿quién fue el mejor grupo de la historia del pop español? Hubo votos para El Último de la Fila, Radio Futura, Mecano y también para Las Que Dinarán. Ni tú ni nadie.

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Right Here Waiting, antes Opus, desde Austria con Life is Life, el mayor número uno del rock austríaco a nivel internacional, sin duda. Vaya peli más clásica, ¿eh? ¿Cuál te gusta más? ¿La 1? ¿La 2? Regreso al futuro con Huey Lewis and the News. ¿Qué recuerdos?

0: ¿Qué tal? ¿Cómo va este viernes tarde? 26 de junio del 26. Bien, pero que con estas canciones mejor. Si te gusta el rock, ¡ja! Esta te ha gustado. Survivor, Eye of the Tiger. Y la que viene, también te gustará.
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0: Porque es de uno de los grupos de más éxito del rock de finales de los 80 y principio de los 90. Guns N' Roses. Desde Los Ángeles, California. Una versión de Knocking on Heaven's Door de Bob Dylan.

y la verdad, True Spandau Ballet. Ahora parece que no hay tanto consenso, ¿eh?, con algunas verdades que antes compartíamos de forma un poco más consensuada, unánime. Ahora todo se discute. Pero por eso están los refugios como Classic, donde te ponemos las canciones de siempre y puedes recordar los mejores capítulos de tu vida. En este caso, de la mano de OBK y su número uno, El cielo no entiende. ¿Qué?

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0: Adele, con solo voz y piano y un montón de emoción. Someone Like You, un gran número uno aquí en Classic, después de Seguridad Social, Tina Turner o MC Hammer. Si te gustan estos números uno, tengo más. Y van a ser distintos, no los repetimos. En un instante, más Classic. ¡No te vayas!
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0: Claro, lo obvio hubiera sido hacer una versión de Bob Marley por parte de los V40, que a su manera eran los reyes del reggae en UK. Pero tanto ellos como los Pet Shop Boys que escuchábamos antes les dio por hacer una versión de Elvis Presley, como este Can't Help Falling in Love.
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0: Molan las contradicciones aparentes, como ponerse a bailar con las Bangles siendo de otros estilos musicales. Walk Like an Egyptian, temazo.

Snap the Power. ¿Qué tal, Classic? Feliz viernes tarde. Aquí en el lugar donde nacieron todos tus números uno, como este que nos encanta volver a bailar una y otra vez como si estuviera empezando la década de los 90. Oh yeah. Hablando de los 90, Snap the Power están ahí siempre en Love the 90s. Ahora girando por España.

0: Es el Bruce Springsteen de finales de los 90 con su número uno, Sad Eyes, Ojillos Tristes. Que hoy en día, cuando escribió esta canción, ¿no? Pero hoy en día a veces se pueden confundir con los ojillos cansados. De demasiadas horas de pantalla. El fin de desconecta, ¿eh?
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0: En la medida de lo posible, en lo que te permitan las circunstancias y el calor, muévete este fin de porque te va a sentar bien, aunque al principio te dé pereza. Y lo puedes hacer al ritmo de Patrick Hernández.

0: Bryan Adams, Heaven.
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0: todos están cambiando y todo cambia a nuestro alrededor, menos nosotros, que seguimos aquí rugiéndole al micro.
1: ¿Qué tal, Bruno?
0: ¿Qué tal, Jorge? ¿Cómo va eso?
1: Pues ya con el cuerpo de fin de semana, la verdad, con ganitas, ¿eh?
0: Qué bien. Pues nada, oye, que la gente haga lo que quiera en el fin de, pero con estos clasicazos.
1: Claro que sí. Oh, bueno, qué bonita esta, como me gusta.
0: Ay, sí, esto ya nos va entonando, ¿eh?
1: ¿Cómo me conoces, eh?
0: Ay, este te va a gustar. Y la de Madonna que viene luego, también, lógicamente. Y luego ya las que pones tú, pues me va a encantar. Así que no sé si me voy a ir de la radio o me quedaré aquí escuchando.
1: Tú, llévate la radio y vas conectando, venga.
0: Venga, va. Ah, es verdad que ahora con el móvil ya se puede escuchar.
1: Claro, claro.
0: Venga, venga.
1: Buen fin de, Bruno.
0: Hasta luego, Jorge. Buen fin de Classic.

0: lo que pudo haber sido y no fue. ¿Me imaginas a Charlene Spiteri, la vocalista de Texas, junto a Ewan McGregor en la gran pantalla de esa escena en Trainspotting? Bueno, pues aquello podía haber sido, pero Charlene rechazó el papel porque en ese momento estaba con las grabaciones de su disco White and Blonde y quería centrarse en la música.
1: Jorge Sánchez.
0: En fin.
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0: Aquello no fue y hoy veremos lo que será. La tarde es nuestra. Buenas tardes, fieras. Vamos a rugir juntos con todos tus números uno. Quédate conmigo hasta las 8:07 en Canarias.

0: Auténticos genios en la música, Toto con Hold the Line, protagonistas aquí en Classic. Y tú también lo eres seleccionando la última canción del show. De hecho, lo haces durante toda la semana y las canciones que vais clasificando se enfrentan en esta batalla definitiva.
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0: Viernes es la definitiva, que decían aquellos, así que cuatro canciones luchando, vamos a repasarlas, que son estas las opciones.
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0: El lunes, versiones con el triunfo de Danza Invisible, a este lado de la carretera, es la primera propuesta.
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0: el martes seleccionábamos canciones ideales para esa verbena de San Juan con el triunfo de Ricky Pobre y Será porque te amo. Segunda propuesta. El miércoles ellas marcando el ritmo con el triunfo de Toxic para Britney.

0: 17 años sin Michael, con el triunfo de este Don't Stop Till Get Enough. Pues estas son las canciones que están luchando en nuestra gran batalla de los números uno, tuya la decisión.
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0: Uy, está ajustadísimo, madre mía. Venga. Los40.com, seleccionando vuestra favorita, ¿vale? De momento, por aquí llegan Marta y Marilia. Amores de barra. Te la sabes, venga, canta.

0: obligó a Desiree a apartarse de los escenarios. Sigue disfrutando de su retiro musical. Y nosotros felices con canciones como este You Gotta Be, por supuesto.
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0: Gracias por estar al otro lado, dejarme acompañarte una tarde más, disfrutando en los 40 Classic. Ay, por fin, ya está aquí el viernes. Es que lo dices, ¿verdad? Y sienta bien, se te dice bien y se estira la sonrisilla de viernes. Bueno, tenemos para aquí todo preparado para nuestro primer juego en la tarde, la clasivinanza. Todo el mundo puede participar, los más peques de la casa, los más mayores, los intermedios, con los compis del curro. Ah, que están de vacaciones, tú misma o tú mismo, no pasa nada. Aquí estamos en familia, a través de nuestro número en el 616-850180. Ahí con una nota de voz, mandas tu respuesta, me dices con un audio cuál crees que es la respuesta a la clasivinanza. Venga, vamos a por la de esta tarde, que dice así. Con gafas redondas y cicatriz en la frente, en un colegio vive eternamente. Contra el mal lucha sin temer, y con su varita todo puede hacer. ¿Quién es? Pues venga, tu respuesta... demandándola, que en unos minutos resolvemos.
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0: Celine Dion, que ha anunciado un nuevo sencillo en francés, Bonjour, Pardon, Merci. Tienes toda la info en nuestra web. Ahí estaba este My Heart Will Go On en la banda sonora de Titanic, también conocido como, ¿cómo lo llamaban? ¿Cómo?
1: Llamaban al Titanic el buque de los sueños.
0: Eso, qué bonito, ¿eh? En los 40 Classic, compartiendo la tarde.
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0: Mucha precaución, por favor, te lo pido en carretera. Mucho movimiento ya desde este viernes, pues eso, claro. Algunos que empezáis las vacaciones, a disfrutarlas, llevadnos donde queráis, a través de la radio, en la TDT, en la app de los 40 o en nuestra página web. Ahí podéis escucharnos y disfrutar de esas canciones que son importantes en vuestra vida. Y también tenemos juegos, claro, la clasivinanza. Hace unos minutitos que la he leído, la he compartido, pero si te la has perdido, venga, volvemos a por ella. Dice así, a ver. Con gafas redondas y cicatriz en la frente, en un colegio vive eternamente. Contra el mal lucha sin temer, y con su varita todo puede hacer. ¿Quién es? Vamos a por las respuestas. Hola, buenas tardes.
3: Buenas tardes, Jorge. Cintia desde Toledo. Pues bueno, yo te diría que es Harry Potter.
0: ¡Muy bien!
4: Buenas tardes, desde el taxi en Barcelona. La adivinanza es Harry Potter.
5: Pues la adivinanza de hoy, Harry Potter.
6: ¿Harry Potter?
7: Hola, Jorge, es Harry Potter y te lo está diciendo Lord Voldemort.
8: Harry Potter.
9: Harry Potter. Buenas tardes, Jorge.
10: Creo que es Harry Potter.
11: Jorge, buenas tardes. Es Harry Potter. Popotter, seguro.
12: ¿Puede ser Harry Potter?
13: Harry Potter, desde Almería, Antonio.
14: ¿Harry Potter?
15: Buenas tardes, aquí es La Coruña. Yo creo que es Harry Potter.
16: En el centro de Pamplona. Harry Potter.
17: Alojo Mora.
18: Un saludo de David desde Aldaya.
19: Harry Potter.
20: Harry Potter.
21: Harry Potter.
22: Harry Potter.
23: Que en mi casa mi hijo pequeño le dice Harry Popotter.
24: Oh, oh yeah. Yes.
0: Efectivamente, amigas y amigos, Harry Potter. Porque hoy, en el año 97, se publicaba el primer libro, Harry Potter y la Piedra Filosofal, Reino Unido. Y a J.K. Rowling, pues venga a ingresar pasta, y venga pasta, y venga pasta, y venga pasta. Un no parar, ¿eh? Pues hoy es ese aniversario del lanzamiento del primer libro, recordándolo. Una novela que, desde luego, ha ayudado a muchas y a muchos a iniciarse en la lectura, así que lo celebramos, por supuesto.
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0: Notes, Daddy Hall Your Notes, maravillosos Man Eater. Con ellos estrenando ya nuestra segunda hora de show. Y bueno, pues invitándote a que, venga, márcate un rugidito. Fantástico, venga. Tengo mucha música para ti.
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0: Un montón de números uno en esta segunda hora. Escucharemos al maestro Joaquín Luqui y también jugaremos a los cachitos, pero... Ahora sí. Dale volumen a tu radio, déjate llevar

0: bien, si la grabasen hoy igual la llamarían Sugar Daddy o algo así, no lo sé.
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0: Compartiendo esta tarde con un montón de números uno, poniéndole buen rollo, energía positiva a la tarde del viernes. Bueno, mucha precaución, lo dicho, si vas al volante, si vas en carretera, cuidadín. Lo importante es que llegues, baja un poquito la velocidad, ¿vale? Un poquito, sí vas a llegar igual. Pero eso es lo importante, que llegues, ¿vale? Y quien ha llegado hoy a los 70 es el protagonista en la sección del maestro Joaquín Luqui, un tipo especialmente polifacético que en su momento llegó a celebrar un básico 40 en nuestros estudios. Hablamos de Chris Isaak.
2: Es bonito celebrar cumpleaños. Esta semana, en 1956, el día 26, cumpleaños de cantante, actor. Por ejemplo, hacía un pequeño papel de policía en El silencio de los corderos, otros personajes, claro, en otras películas. Esa voz, ese estilo, ese tupé, un poco al estilo de los grandes del rock and roll como Elvis. Y es que estaba marcado. El año en que nació Chris Isaak, el 56, Elvis tenía por fin su primer gran éxito, Heartbreak Hotel. Y luego vino todo lo demás. Y aquellas apariciones en la tele, sobre todo el Ed Sullivan Show, donde se tenía que censurar para no verle cómo movía, ¿eh? Eran otros tiempos. Era el tiempo de celebrar el cumpleaños de Chris Isaak.
1: Palabra de Luqui.

0: dímelo, dímelo. Muy bien.
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0: Es lo que tiene. Cuando escuchas los 40 Classic, toda la canción es featuring tú, porque te la sabes todas, las cantas absolutamente todas. Aunque a lo mejor la afinación no sea la adecuada, no pasa nada. Bueno, vamos ahora a tratar de identificar una canción, eso sí, con breves fragmentos, tres cachitos concretamente, uno del principio, otro de mitad y otro de final de la canción. Hoy buscamos un título e intérprete de una canción del año 66. Ya me estáis poniendo caras, ¿eh? ¡Hola, año 66! Que te la sabes, que esto es muy conocido. Son breves los fragmentos, pero oye, con un ritmazo muy de viernes, muy de veranito. Venga, ¿preparados? Las respuestas las mandáis, como siempre. Nota de voz a nuestro número, 616-850180. ¿Preparados? ¡Ahí van los cachitos!

0: ¿Cómo se llama? ¿Lo tienes? Venga, manda tu respuesta.
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0: Acaban entrando. Venga, venga, venga, venga. En unos minutitos buscamos la solución en los cachitos de esta tarde. De momento, bailando con Jimmy Somerville. Por cierto, recuerdo que este domingo, el gran musical, 9 de la mañana, 8 en Canarias, diversidad

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0: Wet, wet, wet. Love is all around, sonando para ti. Qué gozada poder compartir la tarde contigo.
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0: Bueno, y también echarnos una partidilla a nuestro clásica cachitos. Hoy estamos buscando la identidad de un tema del año 66. Alguno decís, yo no había nacido. No pasa nada, que esta canción la conoces. Venga, vamos a escuchar los fragmentos. Estamos buscando título e intérprete. Volvemos a emitirlo una vez más. ¿Y lo hemos dejado? ¿Cómo se llama la canción? ¿Quién la interpreta? Vamos a por las respuestas. Hola, buenas tardes.
3: Ah, no sé cómo se llama, pero es una samba súper famosa, conocida. Es que me encanta la samba.
0: Vamos.
3: No sé cómo se llama.
0: ¡Qué lástima! Venga, más opciones.
4: Buenas tardes desde Valencia.
0: ¿Qué tal, paisano?
4: Más que nada, Sergio Méndez, Brasil 66, Don Samba, tú.
0: ¡Sí, señor!
5: Más que nada, de Sergio Méndez.
6: Más que nada. Tarira, tarira, tarira, tarara.
7: Oh, aria, no. Oba, oba, oba.
8: Oh, aia, oa. Igualmente aprovecho para saludar a mis compañeras de la Barceloneta, el mejor equipo de fútbol de Barcelona.
9: Más que nada.
10: Soy Fernando de Pontevedra. Más que nada de Sergio Méndez.
11: Más que nada por Sergio Méndez y Brasil 66.
12: Más que nada, Sergio Méndez.
13: Oh, aia.
14: De camino a Robledo de Cortes, Guadalajara. La canción es Más que nada de Sergio Méndez.
15: Hola, clasiquero, de parte de Kika y Doyo. La canción es Más que nada de Sergio Méndez.
16: Más que nada de Sergio Méndez.
17: Más que nada.
18: Como de Nino, Nino, Nino, Nino.
0: Mira, cursa voy y todo, ¿eh?
19: O mamá, mami, narayán. Se sabe, oh, haría.
20: Todo el mundo lo sabe, Sergio Méndez y Más que nada, es la canción.

0: Si cerramos los ojos, casi nos podemos imaginar que estamos ahí en una playita maravillosa disfrutando.
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0: mañana.
1: Con más de tus números uno, mucha música aquí en Classic. Llévatela donde quieras, disfrútala, que ya está aquí el fin de semana por fin. Y enseguida jugaremos a las figuras ocultas y sabremos cuál es la canción ganadora absoluta de la semana.

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1: Un poquito de agua. Qué bien, ¿eh? Hay que hidratarse, importante. No hacer ejercicio en las horas, con más calor del día. Hidratarse bien, cremita solar. Estas cosas, si tú ya lo sabes. Un poquito de cabeza, ¿verdad? Y así irá todo sobre ruedas este verano, claro. Bueno, vamos a adentrarnos en nuestro tercer juego de la tarde, las figuras ocultas. A ver si eres capaz de identificar el nombre de esta actriz, ¿vale? Vamos a escucharla. Tu respuesta la mandas, como es habitual, con una nota de voz a nuestro número. Y así te puedes escuchar en la radio. Es el 616-850180. Venga, escuchamos la pista con nuestra figura oculta.
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1: ¿Quién es? Venga.
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0: Dancing. Dancing in the Dark. Estamos bailando, marcando el ritmo en esta tarde en Classic. Y ahora vamos a resolver
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0: Nuestras figuras ocultas que hace unos minutillos hemos escuchado esa pista. Buscamos la identidad de una actriz. Que te has perdido la pista, pero bueno, ¿qué estabas haciendo? ¿Que te me has despistado? Venga, volvemos a escucharla, va.
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0: Vamos a por respuestas. ¿Quién puede ser esta actriz? Hola, muy buenas.
3: Personaje oculto, Carlos Bollero.
0: No. Estamos ya de viernes. Más opciones. Hola.
4: Amigos de 40 Classic, me llamo Pepe y llamo de aquí de Castellón, de un pueblecito de Onda, sí, Castellón, claro, sí, de La Plana. Creo que la actriz que estáis buscando, que es Chus Lampreave.
0: ¡Correcto!
5: La inconfundible Chus Lampreave.
4: Chus Lampreave.
6: Yo soy mi marido Juanjo y hemos llegado a la conclusión que es Chus Lampreave.
7: Soy Ara desde Zaragoza y es la gran Chus Lampreave.
8: Y está claro, es la maravillosa y espectacular Chus Lampreave. Un abrazo, fieras, buen fin de semana.
9: Chus Lampreave.
10: Chus Lampreave.
11: Chus Lampreave, me llamo Claudia de Málaga, un besito, cariño.
12: Chus Lampreave.
13: Chus Lampreave.
14: Chus Lampreave.
15: Es la inconfundible Chus Lampreave, simpática a morir.
16: Es Chus Lampreable.
17: Chus Lampreave.
18: José Luis Fariñas de Arizona, Estados Unidos. Pues a mí me parece que es Chus Lampreave. Paso total de vosotras, me aburrís.
19: Aquí no ha venido ni una mala televisión, ni un mal paparazzi, con tantos programas basura que hay. Y ninguno se ha dignado venir, no sé, a hacerme una entrevista a mí, por ejemplo.
0: Absolutamente maravillosa, una actriz sin igual, ¿verdad? Es que era capaz de encarnar como nadie esos papeles inusuales, que son un poquito extravagantes, pero que también tiene ese punto atractivo por esa personalidad fuerte. Bueno, pues ella era ideal para ese tipo de personajes. Absolutamente única. Chus Lampreave nos dejó hace 10 años, pero en su palmarés el premio Goya, también el premio a mejor actriz en el Festival de Cannes. Hoy protagonizando nuestras figuras ocultas.
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0: Locomotion, Kylie Minogue versionando este temazo. Y enseguida sabremos cuál es la canción que habéis convertido en ganadora esta semana en la gran batalla.
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los 40 Classic, la gran batalla de los números uno. Es el momento, subimos a nuestro ring musical, donde cada viernes enfrentamos las canciones que vais clasificando cada día con vuestros votos y las enfrentamos. ¿Cuál es la ganadora absoluta de la semana? Pues así han quedado las cosas. A este lado de la carretera, Danza Invisible 24%.

habido empate. En porcentaje, pero 13 votos más. Michael Jackson, Don't Stop Till Get Enough. Se queda con la plata. ¿Y el oro? ¿Quién será? La medalla de oro. Ajustadísimo, ¿eh? 26% de los votos se queda en Génova, Italia, con Ricky e Poveri. 26% para Será Porque Te Amo. Canta

0: Año 81, no ganaron el Festival de San Remo, quedaron en quinta posición, pero sí que fueron los ganadores morales y el éxito absoluto. ¿Será porque te amo?
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3: Guillermo?
0: ¿Cómo estamos?
3: El cuerpo no lo sabe todavía.
0: Sí lo sabe, sí, dice, madre mía, no
3: madre
0: puedo.
3: Madre mía, qué semana llevo.
0: No puedo con la vida, niño.
3: Madre mía, llega otra ola de calor, tío.
0: No me digas.
3: Sí.
0: Pues que se vaya.
3: Ya, díselo tú, porque la EMET no te cree, tío.
0: ¡Hola! ¡Adiós! ¿No?
3: Claro.
0: A ver si así lo pilla.
3: Muy listo.
0: Bueno, quedaros con Guillermo, que ahora os dice hola. Bueno, ya aprovecho un momentito para recordaros este domingo el gran musical a las 9:08 en Canarias con Tony Aguilar, con ese homenaje al orgullo LGTBIQ+.

0: Pues ya me toca. Son las 8 y 4, las 7 y 4 en Canarias.
1: Hola, Inés.
0: Hola, Jorge, ¿qué tal?
2: Pues ya me voy.
0: Ya te tocaba.
2: Me retiro.
0: Vete. Como si no hubiera hecho suficiente este hombre ya con el gran musical esta semana. Lo tienes aquí en el estudio perenne. O sea, entras en cualquier estudio, está Jorge.
1: Hola.
0: Cierras un estudio y luego en el pasillo sigue estando Jorge. Otra vez, a tu lado.
2: A tu lado.
0: Ya está. Bueno, hoy es viernes, el cuerpo lo sale y además hoy
1: no
0: se entiende.
1: No.
0: Ay. Pregunta.
1: Adiós.
0: Adiós, Jorge.
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son Ace of Base. ¿Qué tal lo lleváis, eh? Es viernes, ya no hace tanto calor porque la ola ha bajado, aunque la EMET ha dicho nada. Viene otra, se viene ya una con 38 grados centígrados. ¡Ole, ole! 40.

0: hace poco han sorprendido a todo el mundo. Los Cuba están lanzando un tema nuevo. ¿Qué dices tú? Vaya flipada. Hace 14 años no tocaban en el Rock in Rio en Lisboa y ahora lo han hecho y han flipado a toda Lisboa. En fin, Cuba están siguen siendo un clásico, al menos con este The Reason.
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Estos eran los Fans y esta canción triunfó lo más grande en 2012. De hecho, fue una banda de un solo éxito, al menos aquí en España, y ellos se disolvieron pocos años después de conseguir el gran éxito. A su cantante, a Nate Ruess, lo comparaban con Freddie Mercury. ¿Qué os hago?

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¿Qué tal estáis? Son las 9 y 4 minutos, las 8 y 4 si estáis en Canarias. Estos son los 40 Classic. Suenaba la canción de Bonnie Tyler, que por cierto ya ha salido del coma inducido. Como os hemos dicho desde hace un par de semanas, es consciente de todas las muestras de cariño a nivel internacional que ha recibido, pero la recuperación va siendo lenta. En fin, nos quedan muchos números uno por visitar. Vamos uno a uno a por ellos en los Classic.

Cuando eres una diva, lo eres para siempre. Después de pasarse 10 años viviendo en Estados Unidos, ha vuelto a Londres y ha vuelto a grabar a un estudio cercano al norte de Londres con su productor de siempre.

Es impresionante lo que ha hecho esta mujer, Celine Dion. Ha programado una residencia en el estadio cubierto más grande de Europa, en París, en la Defensa Arena, y ha vendido sus 27 conciertos.

0: Pues todavía tengo en mi haber ver un concierto de los Oasis y creo y todavía mantengo las esperanzas, aunque no hay fechas confirmadas. No os confundáis que muchos han comprado entradas para conciertos de Oasis y eran de discotecas de Barcelona, de Madrid, de Zaragoza.
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Siempre os pido lo mismo a la misma hora. Y es que, por favor, si alguien os pregunta qué emisora escucháis, que digáis la verdad, que estáis escuchando los Classic. De hecho, ahora mismo lo estáis haciendo.

0: Es el It's My Life que cantaba No Doubt, la banda de Gwen Stefani. Gwen Stefani, que en la actualidad anda promocionando muchísimo una aplicación sobre religión. No me voy a meter demasiado en eso, pero vamos, Dios nos pide confesados. Sobre todo esta noche, que juega España.
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Cuando se hizo este disco, su productor Nile Rodgers, el de Chic, le dijo a Madonna: oye, que quiero que este, el Material Girl, sea el primer single, así se te conocerá como la chica materialista y tal. Y Madonna dijo que ni de coña, que iba a ser Like a Virgin y que además el álbum se iba a llamar así. ¿Qué tal? Bienvenidos a otra, la última hora en la que estoy contigo. Las 10:04, 9:04 en Canarias.

A Shakira la volveremos a escuchar esta noche a las 2, la 1 en Canarias, cuando juegue la selección. Una canción nueva, eso sí, para el Mundial, que se llama Day Day. No me acordaba ni del título. Con lo cual, tan buena no es. Ya te lo digo yo.

Es el Chasing Cars de Snow Patrol que estaba incluido en la banda sonora original de la serie Anatomía de Grey. Anda que no nos hemos comido series de médicos, desde House hasta Urgencias, Médico de Familia.

Es el Don't Go Breaking My Heart de Sir Elton John junto a Kiki Dee. Un hombre que ya tiene 79 años, que sigue hasta hace poco componiendo canciones nuevas, aunque no ve tres en un burro, pobrecito, después de la infección ocular que tuvo, y que este año tiene como única actuación en Brasil el Rock in Rio.

0: Con este temazo de Alicia Keys, yo desaparezco de aquí. Me largo a disfrutar del viernes, aunque no me queda mucho. Me queda prácticamente una hora. Aunque, bien pensado, lo tengo que estar despierto hasta las 2 que empiece el partido. O a las 4 que acabe.
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2: Son las 2, la 1 en Canarias.